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y atentados, como al hotel Rey David o las muertes en Deir Yassin. 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

Ante esta barbarie totalmente permitida, legitimada y financiada por Occidente y el silencio cómplice de la comunidad internacional, no esperen que los palestinos no se defiendan. ¡Viva la resistencia armada del pueblo palestino!

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8: Yo no sé muchas cosas, es verdad. Digo tan solo lo que he visto. Y he visto que la cuna del hombre la mecen con cuentos.

Julio César Castro, Juseca y la lechuza. El que supo tener problemas con los animalitos, Aura que dice, fue un tal lagartijo nefasto, hijo del viejo nefasto. Lagartijo nefasto era hombre que acostumbraba a pasear de noche, porque era muy tímido. Paseaba de noche, cosa de no cruzarse con nadie, así no tenía que andar saludando, ni pararse a preguntar por la familia, ni correr el peligro de que le preguntaran la hora. Hay gente que le pregunta la hora y después se le queda comentando cómo se le va a la mañana, y capaz que una cosa saca la otra, y cuando quiere acordar, el otro lo invita a tomar unos mates. Y como al lagartijo no le gustaba el mate y además no usaba reloj, prefería salir de noche. Una noche, lagartijo salió a pasear en su caballo Malacara. Malacara, el flete, porque no le gustaba salir de noche, estaba enojado y se le notaba. Caballo de vida ordenada, no querría andar trasnochando. Iban así, el caballo alunado y lagartijo distraído, cuando oyeron un chistido. Lechuza. Le chistó desde un poste del alambrado, pero el lagartijo ni miró, para no entrar en relación. Pero al ratito, otro chistido. La misma lechuza que se cambiaba de poste y lo esperaba. Ahí lagartijo apuró su caballo, pero al momentito, otro chistido de la lechuza. La lechuza no lo acosaba, pero le chistaba. Y entonces lagartijo salió al galope tendido. La lechuza le chistaba. Desde el boliche el resorte lo vieron pasar al galope tendido y le hicieron señas para que se bajara a tomar algo. Pero el lagartijo no se bajaba porque iba asustado y además era tímido. Y la lechuza le chistaba. Y el lagartijo le bajaba el rebenque al caballo y lo tocaba con las espuelas. Y aquel flete agarró una velocidad que no había pájaro volador que lo alcanzara. Y la lechuza le chistaba. La llevaba posada en el anca y le chistaba para que parara, porque iba muerta de miedo y se quería bajar. Si te gustó, te esperamos mañana a las 22 horas aquí en la 90.7 FM Radio Espica y escuchamos juntos Voces que cuentan.

Ya vamos a hacer el segundo.

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0: mi hermano.
1: Bolita, por favor.
0: Queremos agradecer principalmente al Faro de Oriente, a toda la gente que trabaja fielmente y que trabaja con el corazón en los talleres, a todos ustedes, porque sin ustedes, mis carnales, no hubiera sido posible toda esta maravilla de concierto. A todos los talleres, a mis niños chiquitos que participaron esta noche, a los de teatro, a la gente de cine, a los sound systems, Antidoping, Sectacor, La Matatena, Salón Victoria, Nana Pancha, a mis carnales de Salario Mínimo, Restos Humanos y Fieles Difundos, Maldita Vecindad y Los Hijos del Quinto Patio, a todas esas bandas que nos abrieron un espacio, nos abrieron los brazos y una oportunidad para demostrarles que hacíamos las cosas con corazón y nos han dejado crecer, a Poncho Maciel, a todas nuestras familias que están allá arriba apoyando siempre atrás de nosotros cuando nos caemos y cuando tenemos ganas de llorar, siempre están ahí para consolarnos. Muchísimas gracias a todos ustedes, porque ustedes saben por qué. Y a ustedes, muchachos, a toda la banda que está presente esta noche, queremos ofrecerle de parte de Panteón un fuerte aplauso a todos ustedes, porque este concierto ha sido una maravilla. Saldo Blanco, como deben de ser los conciertos en esta capital, como deben de ser los conciertos de esta juventud. Mis hermanos, muchísimas gracias, que el Panteón ya se va. Pero antes de irnos, una vez más, su mano arriba, por favor. Oye, mi hermano.

0: Va para abajo, para abajo, para abajo, para abajo, para abajo, para abajo. Sí, señor, más para abajo. Sí, señor, que no me alcanza, que no me alcanza, que no me alcanzan, que no me alcanzan las palabras para agradecerle a una persona tan especial como lo es el señor Flavio Cianciarulo, nuestro productor y amigo hermano. Y no me alcanzan las palabras y el corazón, mi carnal, por esa música tan divina que hemos compartido juntos. Odisea, mis carnales de los de abajo, a todo nuestro staff técnico, Ileana Gordillo, Kidanguiano, Danielito, Luis Alejandro, Mike Márquez, Stimpy, Alfredo, Viviana, a la gente de Juan Vázquez, Chuchito, a todos, muchísimas gracias. ¡Roger! Roger. Sos un capo, mi hermano, también, Sanoni.
1: Pepe.
0: Pepito, gracias por toda tu ayuda, hermano.
1: Mario.
0: Mario, por ese peinado latino, ya no te andes peleando. Muchas gracias a todos ustedes, porque sin ustedes no sería posible todo esto. Isma, gracias por los paros, carnal. Va para arriba.

Yeah.

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0: vista, Monchito Macario.
1: ¿Cómo me ves? ¿Canto bien, carnal?
0: Monchito sí, Macario.
2: ¿No? Yo creo que otra, ¿no?
3: Otra, ¿no? Otra.
1: Silencio, vamos.
4: Oigan, oigan las indicaciones, joven, por favor.

ojalá se pudiera mantener así. Ojalá fueran menos tiempo soldados y más tiempo seres humanos. Incluso como soldados de nuevo tipo, sí. Es bueno para ellos y es bueno para este ejército.

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1: Permanecer inquieta, la fotografía como refugio. 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La muestra propone un recorrido por la fotografía como refugio, como forma de permanecer, mirar y construir sensibilidad frente al mundo. 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

Mario Lebrero, El discurso vacío. Cuando se llega a cierta edad, uno deja de ser el protagonista de sus acciones. Todo se ha transformado en puras consecuencias de acciones anteriores. Lo que uno ha sembrado fue creciendo subrepticiamente y de pronto estalla en una especie de selva que lo rodea por todas partes. Y los días se van nada más que en abrirse paso a golpes de machete, y nada más que para no ser asfixiado por la selva. Pronto se descubre que la idea de practicar una salida es solamente ilusoria, porque la selva se extiende con mayor rapidez que nuestro trabajo de desbrozamiento, y sobre todo porque la idea misma de salida es incorrecta. No podemos salir porque al mismo tiempo no queremos salir. Y no queremos salir porque sabemos que no hay hacia dónde salir. Porque la selva es uno mismo. Y una salida implicaría alguna clase de muerte o simplemente la muerte. Y si bien hubo un tiempo en que se podía morir cierta clase de muerte de apariencia inofensiva, hoy sabemos que aquellas muertes eran las semillas que sembramos de esta selva que hoy somos. Sin embargo, hoy vi, hacia la caída del sol, el reflejo de unos rayos rojizos del sol en unos ladrillos de cerámica barnizada, y me di cuenta de que aún estoy vivo, en el verdadero sentido de la palabra, y de que aún puedo llegar a situarme en mí mismo. Todo es cuestión de encontrar cierto punto justo, mediante cierta voltereta espiritual. No puedo evitar la maraña de consecuencias. No puedo pretender ser el protagonista, otra vez, de mis acciones. Pero sí me es posible rescatarme dentro de esas nuevas pautas, aprender a vivir otra vez, de otra manera. Hay una forma de dejarse llevar para poder encontrarse en el momento justo, en el lugar justo. Y este dejarse llevar es la manera de ser el protagonista de las propias acciones, cuando uno ha llegado a cierta edad.

¿Qué palabra zapedal trae el viento? Escribe con lápiz de puente cursivas moradas. ¿Qué marcas antiguas guardan estas nubes? ¿Primavera? ¿Qué secreto oculta la glicina? Cuando el árbol damara abraza en una canción. Miércoles tormenta. Pasó la lluvia. ¿Y ahora? ¿Qué páginas vendrán a abrir ventanas?

Carta nocturna, 31 de marzo de 1933. Estoy escribiendo esta carta a la 1 de la madrugada.

Debo decir que fui por demás discreto, respetuoso y, ¿por qué no?, también sufrido. Sé que me amas, que me quieres, que debió ser para ti también doloroso el decidirte por el camino que has optado. No tengo rencor, ni recriminaciones, ni remordimientos. Me voy tranquilo, queriéndote, pero mucho más te quiero libre. Sé que corro el riesgo de no terminar esta carta nocturna. Pueden derribar a fuerza de golpes y puntapiés la puerta de nuestra casa en cualquier momento. Solo quiero que me prometas que, suceda lo que suceda, te irás a cualquier parte y te pondrás a salvo. Escuché el informativo de la noche, dando cuenta de tu inminente captura. No lo dijeron, pero es cuestión de horas. Sé que te vendrán a buscar acá, en casa. Trataré por todos los medios de irme antes de que lleguen. Iré directo a la embajada de Londres. Está acordado todo hasta el último detalle para mi salida al exterior. Nos veremos en algún lugar, en un país extraño, en donde seremos libres y retomaremos nuestras vidas. Pondré esta carta en nuestro lugar secreto y mi hermana la retirará para dártela. Está bien seguro de que así será. Vaya a modo de despedida, circunstancial y breve, decirte que estoy orgulloso de ti. Te esperaré siempre. Tu padre, Juan.

Hola, soy Mariam. No puedo parar de escribir a cada instante, aunque el motivo sea nimio o dirija el poema al cariño, al amor, a mi deseo de poetizar, aunque sea para mitigar el dolor desde donde emerge la angustia. Te recuerdo en tu aniversario de tu cuerpo atrincherado, entre la morfina y la noria de tus días, hasta detenerte vestida de cenizas. No pude despedirte ni decirte unas palabras. Me dijeron que tu danza macabra te iba disolviendo en el adiós ya preparada, y nos dejaste a todos solos. Y ahora te digo, ¿te acordás que de chica estabas horas enteras en la mesa para comer cada día? ¿Te acordás de tu sueño sonámbulo? ¿Te acordás a la vez que te desmayaste en el cine y yo empecé a gritar por vos en pleno suspenso de la función? ¿Te acordás de la vez que me arrancaste el árbol de camelias por el color de cada flor que te impactaba? ¿Te acordás cuando fuiste vegetariana y comías unas milanesas acartonadas? ¿Te acordás cuando te sorprendí con la olla, el cucharón y el dulce de leche chirle que yo estaba haciendo de a ratos? Recuerdos tuyos, perdón, conmigo tengo montones. Te perdono lo de las camelias y todo eso. Y te pido perdón por no haber ido a tiempo. Luego me dijo tu compañero que tan solo me protegieron, que era un día pésimo para las despedidas. Tú eras débil. Creo que nunca estuviste lista para semejante partida. Ahora somos pocos. Papá no pudo soportarlo. Y de mamá ya lo sabes. ¿Para qué te lo voy a recordar? Creo que tú ya no podías tolerar su ausencia. Bueno, me voy a dormir, que ya hablé contigo demasiado. Y no sé si has escuchado, porque siempre vivías apurada. Intentaré en otro aniversario. 20 de octubre de 2023.

¿Cuánta locura tiene la gente? Dice una amiga. ¿Qué es la locura y qué es la cordura en una realidad tan dura? O nos quedamos en la queja, el dolor y el enojo, algo ya conocido donde poner el ojo. O respiramos profundo, realmente profundo, para corrernos del lugar conocido y entrar por donde está la luz. Es necesario desatar el nudo, reconocer mochilas y acompañarlas sin cargarlas. Que las lágrimas rieguen nuevos sueños para vivir con alegría el hacer de cada día, en sintonía con la esencia, que somos una y en compañía. Me suponía que por ahí venía, pero qué picardía y tanta valentía, que ya sane este día, ya será la armonía.

de año en el aeropuerto. Noche del 31 de diciembre, en el solitario aeropuerto iluminado como un gran árbol de Navidad. Se escuchan los tenues pasos de pilotos que desembarcan rumbo a casa, cargados de paquetes, y las rubias azafatas se deslizan por la cinta mecánica como por la pasarela de modelos. Los últimos viajeros se apresuran a salir antes de que den las 12 y un año suceda otro, como las hojas de árboles. Homero, cual la generación de las hojas, así la de los hombres. Yo, sin embargo, permanezco. He encontrado la tierra de nadie, donde el tiempo transcurre sin angustia, detenido como un cuadro, útero materno del cual no salir, porque afuera hace frío, hace soledad, hace la guerra, hacen las hipócritas fiestas de los que aparentan ser felices. Cuando todos se hayan ido, me miraré en la gran vitrina del aeropuerto en penumbra, como una iglesia pasajera que no va a ninguna parte. Los aviones reposan en la pista, ídolos caídos de una religión sin sacerdotisas. Cristina Peri Rossi, Arqueología Amorosa.

embrujo. Anduve por tus calles de tierra, jugué en tus cunetas con agua, reí feliz cuando la lluvia mojó mi cabello y mi cuerpo. Solté las amarras de 1000 barquitos de papel y con ellos me fui a recorrer el mundo. Hermosa fantasía de la niñez, caminé por tus senderos y todos ellos me llevaron a la ribera del río donde descansé del hastío de la vida. Lloré y reí como en cualquier cuento. Quité mis espinas y las tiré al agua. Se marcharon en la corriente y nunca más volvieron. Quise escapar de tu embrujo y fui a ver el fantástico mundo. Regresé a tus amorosos brazos, mi bella y amada Santa Lucía. Mirta Ortiz Pérez, Santa Lucía.

Huracán. Es un agitarse de cenizas y de puchos en la estufa del comedor. Entonces conviene irse, o encerrarse en el dormitorio, o, en último caso, quedarse allí, apretado en un rincón, la cabeza entre las rodillas y las manos cubriendo la cabeza. La tierra, los papeles, algún objeto, comienzan a girar lentamente, como hojarasca, en el centro de la habitación. Hay un descenso brusco de temperatura y el viento sopla cada vez más fuerte. Y todo se va remolinando, todo hacia el centro, y los muebles son arrastrados y las paredes tiemblan y se precipita la caída del revoque y la tierra nos ahoga y nos irrita los ojos y tenemos sed. Quien no se previene es atrapado y gira y gira. Sale a veces despedido contra alguna pared con violencia y rebota y vuelve nuevamente al centro y así hasta morir y hasta después de muerto. Cuando vuelve la calma, salgo del rincón y me paseo por entre los escombros, los floreros rotos, los muebles dados vuelta. Todo está hermosamente fuera de sitio. El comedor queda como cansado, como si hubiera vomitado. Se respira, parece, más libremente.

Era un tiempo de primavera, un tiempo de profundidad. Se posan cada flor señales de colores por los jardines. Se agolpan en días plenos. Y todo, ya todo, todo está en mi interior.

Poema Cambios, de Circe Maya. Unas veces el cambio se prepara en forma subterránea, pero estalla de un modo brusco, abierto. Nova en el cielo, grieta en la tierra. Inundación de luz en plena noche, lengua de fuego. Asoma sorpresivamente en la mirada del otro, vuelto ajeno. Otros cambios se gestan imperceptiblemente, de una oscura manera, de un modo silencioso. Lo que no estaba está y lo que estaba es destruido, pero tan gradualmente que siempre quedan restos. De la mirada, alguna chispa, alguna vez. De la voz, algún eco, palabra no enfriada todavía.

Píldoras de oxígeno. Hola, buenos días. Un kilo de sol, por favor. Ando un poco desalumbrado. Y unos gramos de adrenalina en polvo para paliar la baja intensidad de mis días. ¿Un poco de desmesura tendrá? No, menos. Eso es mucho. No es que me gusten los excesos, pero si me paso para el otro lado no llego a fin de mes. Hay que racionar las razones. No me haga la cuenta todavía. Necesito otras obviedades. También voy a llevar algunos paquetes de atreverse. Estaba tomando solo de mañana, pero ahora como que agarré el vicio, ¿vio? Y deme 3 sobres de susurros al oído también. No, de esos no. Paquetes individuales, por favor. Salen de mejor calidad. Aunque sean más caros, valen la pena. Bueno, a ver, si me alcanza voy a llevar, no sé, ¿me lo podría notar si quedo debiendo? Total, usted sabe que vuelvo todos los días. Gracias. Una botella de embriaguez etiqueta rosa. Me encanta que mis sentidos se droguen. Me hace sentir tan bien y no tiene efectos nocivos para la salud. ¿Vio? Bueno, hasta mañana. No se olvide de encargarme el chan-chan que le pedí, pero que sea de guitarra eléctrica, por favor. Ah, y déjeme darle un consejo antes de irme. Tómese un tiempo de vida. Me parece que está trabajando demasiado, y eso lo está volviendo muy pragmático. ¿Qué necesidad? Bye, bye.

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1: Porque la estupidez, Enrico, ¿dónde radica la raíz de la estupidez humana? La raíz de la estupidez humana no está en no saber, sino en creer que uno sabe cuando en realidad no sabe, y encima se calienta cuando lo refutan. La ignorancia, Rico, es bastante inocente. Uno no sabe y listo. Por eso creo yo que la raíz de la estupidez está en que nos es inherente, como seres humanos, una especie de condición de orgullo negligente, ¿vio?, que nos empecina en el error y en la apatía. Y esto vuelve al estúpido un tipo peligroso, porque el estúpido hace daño y no se da cuenta. Por eso, Rico, cuando algún espécimen sospechoso de estupidez le enseñe algo, o intente enseñarle algo, sírvale la última y evite seguirle el consejo, porque como dijo don Edgardo Poe, la estupidez es el talento para la equivocación. Y ahora sírvase la primera, que por acá, por la siniestra, se aproxima uno que tiene talento en pila. Pero ese todavía, el de la estupidez, creo que...
2: Bueno, buenas noches, gracias, Enrico. Ah, sí, un poquito más, ahí, un poquito, esa hincha, pero que queda, ahí está. Que caiga la gota. Pero, ¿cómo anda?
1: Dice que siempre va a dar el pantalón, pero...
2: No, quedó acá, mire dónde quedó, en el borde del vaso quedó, ni siquiera cayó del vaso. No es como vuelve nuevamente en el poco espacio que queda, porque la verdad que está muy bien servido.
1: No llegó a derramar el vaso.
2: No llegó.
1: La gota que no derramó el vaso.
2: Dice que se le dice a esa líneas que deja, por ejemplo, en el vino, no sé cómo es en el resto de las bebidas, son las piernas.
1: Ah, las piernas.
2: Las piernas. Y yo empecé a preguntar por las otras partes del cuerpo, me dijeron.
1: Pero
2: solamente
1: no,
2: las piernas.
1: Están sumergidas en el alcohol.
2: Sí,
1: creo que uno siempre le presta atención a la gota que derramó el vaso, pero
2: claro,
1: ¿por qué no a todas las demás gotas?
2: Claro, ¿qué pasa con las otras gotas?
1: ¿Por qué
2: la están discriminando? Porque a mí me calienta un poco cuando se empieza a discriminar lo que sea que se discrimine.
1: Ah, usted es antidiscriminación.
2: Lo que sea que se discrimine... Dentro de mis convicciones, ¿no?
1: Entiendo,
2: ¿no?
1: Ahora
2: hay otras cosas que habría que discriminarla.
1: Hay algo nuevo que es la discriminación positiva. Sí,
2: también. Sí, a mí. Que me parecen raras esas cosas siempre. A mí me complican un poco.
1: A mí me complica cuando lo malo lo quieren trocar en bueno, porque siempre le meten lo malo adelante y por
2: más exactamente, que usted no sabe, al final no sabe.
1: Lo cual no quita la nobleza del acto, ¿verdad?
2: No, por supuesto.
1: Que es muy, muy noble. Y ahora que estamos hablando acá, porque está hablando usted,
2: sí,
1: pero vino acompañado.
2: Ah, sí. Wow.
1: Es para...
2: Sí. No, estaba en el boliche.
1: Sí.
2: Yo. No.
1: En el otro boliche.
2: Sí, estaba en el otro boliche. Que me tocaba hoy.
1: ¿Ah?
2: Me está tocando los jueves.
1: ¿Los jueves?
2: Sí, los jueves tengo.
1: ¿Primer turno?
2: El primer turno. Después me voy de acá y... Porque yo sigo después de acá. Ustedes tal vez van a descansar, pero yo sigo.
1: Yo no sé si usted para.
2: Bueno, y estaba con este muchacho que estaba dale que te dale afinando la guitarra.
1: Ah, mira.
2: Pero estaba dale que te dale afinando la guitarra. Y de repente... Me dice cuando me voy, ¿no? Me dice, ¡apoya!
1: Yes.
2: Ah, porque habla medio así, ahora va a ver.
1: Ah, mira.
2: Pues, sí, pues yo no lo dejo hablar hasta que yo termine de introducirlo.
1: Lo tiene, pero ahí...
2: No, sí, lo tengo ahí. Hasta que no termine de introducirlo, no va a poder esbozar.
1: Usted lo apadrinó de alguna manera.
2: De alguna manera, porque ya el hecho de que yo acceder, me dijo, ¿a dónde va?
1: Ah,
2: no, estaba ahí medio solo, me parece que podrido afinar la guitarra. No le escuché tocar ni una.
1: Ah, yo le iba a decir.
2: No, ni una le escuché tocar.
1: Estuvo toda la...
2: Y viene atrás y me dice, ¿vos puedo contigo? Sí, vení. Él sabe que hacemos esto los jueves.
1: Ah, bien, sabe. Ah, quiso venir a verlo en vivo.
2: A verlo bien en vivo. Que ya hemos dicho a la gente que puede venir si quiere. No todo el mundo, pero...
1: Comento a la gente que lo está escuchando, porque hay gente que capaz lo está escuchando.
2: Sí, siempre albergamos esa posibilidad.
1: Que llegó... saludó tímidamente, se fundó el instrumento, sí, y lo está afilando.
2: Sí, no le, no le, sí, lo sigue haciendo exactamente lo mismo que está haciendo. Que tengo, sí. Ya, ya habló, ya habló, se da cuenta.
1: No, bueno,
2: se da cuenta, no, no, increíble, es como Discovery al final. Hoy, hoy no tenemos con nosotros.
1: Hoy no vino Discovery y le mandamos
2: un saludo. Le mandamos un saludo a Discovery y mucha suerte
1: para mañana.
2: Tiene mañana, tiene una conferencia, creo, una cosa así. Sí, que entonces se estaba preparando. Dijo, no me da, no me da el tiempo. Bueno, pero digo, pensó Discovery, justamente. Ah. Tengo que estar a la altura de mi...
1: Claro, de su nombre.
2: Exactamente. De, bueno, y le termino de introducir.
1: Un superhéroe del conocimiento.
2: Superhéroe del conocimiento.
1: No, no, estábamos hablando acá con Enrico de la estupidez, porque resulta, le estaba contando que el lunes me enamoré.
2: Sí, pero no lo introduje al amigo, que no lo terminé de introducir. Lo dejamos para después.
1: Introducidos, ese
2: pero ahora le termino de contar.
1: Ah, no, espere. Capaz que se le ocurre. Mire lo que la presión. Le voy a contar la historia, que lo que me pasó. Capaz que eso.
2: Ah, a ver, tiene razón. Cuénteme. Cuénteme.
1: Es una historia de amor.
2: Le voy a decir acá al amigo. Al amigo, que no sé ni el nombre.
1: El amigo.
2: No sé, el amigo quedó. El amigo. Le voy a decir, está, sí, yo le dije, bueno, amigo. Y le voy a traer la porquería esa. Y era la guitarra. Sí, yo no voy a ningún lado sin ella.
1: Ah, mire, este es un...
2: Y ahí dije, bueno, esa respuesta me por lo menos me hizo sentir cierta confianza.
1: No, sí, la verdad, alguien que por lo menos se aferra a algo.
2: Claro, porque...
1: Que no solo
2: uno que va suelto por la vida, ¿no? Sin un palo para hacer equilibrio.
1: No, usted es la ruedita del palo.
2: Sí, exactamente.
1: No, le estaba contando.
2: Sí, ¿qué le pasó el lunes? Cuénteme.
1: Es de amor, de desamor y de lo que pasa todos los lunes. Me enamoré y me desenamoré.
2: Sí.
1: Porque resulta.
2: Ah, pero usted no es Carmienta.
1: No es Carmienta, una chica casi tan bella como inteligente.
2: Ah.
1: Muy inteligente.
2: Impresionante.
1: Tenía máster en muchas cosas.
2: Ah,
1: y ella se enamoró perdidamente de mí.
2: Qué increíble.
1: Sí. Dale, está.
2: No, increíble, no, digo, qué increíble cómo esas dos almas se encontraron.
1: Exacto. Esa conjunción que se dio. Pero embobecida conmigo quedó al punto tal que me dejó justamente por eso. Porque dice que la dejaba estúpida. Y ella el martes tenía que presentar test. Y se no sea cosa de que me vaya mal. Así que así como...
2: Y abandonó.
1: Me abandonó porque la volví a la... La estupidizaba.
2: Sí,
1: la
2: sí.
1: Estupidiza.
2: Sí, sí, sí.
1: ¿Para
2: yo
1: bien,
2: no sé.
1: O para mal?
2: Yo no sé. Bueno, ahora con Angélica. Después le cuento con Angélica, después cuando...
1: Y entonces capaz que su amigo... No sé si tiene algún... ¿Tendrá algún bálsamo musical?
2: ¡Capaz que tiene!
1: Para mí, no solo para mí. También para quien no se...
2: Hay uno acá que está molestando.
1: No acaso la gente del programa anterior que se queda acá en la barra.
2: Se queda dando vuelta acá en la barra.
1: No sé qué se quedan haciendo.
2: No sé qué pasa.
1: Con las computadoras es como que trabaja como la gente de ahora.
2: A mí están haciendo alguna cosa.
1: Yo creo que...
2: De eso, de minería. Porque vio que usted hace una cosa que se llama minería, no sé bien, albañilería de datos, no entiendo bien cómo funciona el asunto. Sé que pico y pala no hay.
1: No,
2: nunca.
1: Nunca agarrar,
2: no.
1: La mano.
2: Eso es de apretan un botón y eso hace no sé qué hace.
1: Hace plata.
2: Pero hace plata. Y para mí esto está haciendo eso.
1: Capaz que
2: yo. Porque además lo hacen y se ríen y comen pizza. A mí no me diga que si usted está trabajando en serio, se anda riendo.
1: Yo, mire.
2: Por favor.
1: Yo desconfío de la gente.
2: Sabemos el sufrimiento.
1: La gente que utiliza tanta sofisticación, tanto aparato.
2: Sí, yo desconfío. Yo desconfío.
1: Porque algo está en
2: ocultando. Bueno,
1: algo está en ocultando.
2: Sí, eso siempre.
1: Pero bueno.
2: Bueno.
1: A ver, capaz que el amigo.
2: A ver, bueno. Bienvenido, el amigo.
3: Bueno.
2: ¿Cómo anda?
3: Por fin.
2: Pero que usted tenía ganas de venir.
1: Sí. Ah, no sabía. Pero usted lo invitó entonces.
2: Yo no lo invité nunca.
3: Mucho no me invitó. Veo que me tuve que dije, bueno, a ver. Quiero ir.
2: Claro, lo que pasa es que es cierto que en el boliche está a todo trapo siempre.
1: Claro.
3: La música estaba muy alta y no sabía mucho lo que me estaba diciendo. Yo
2: dije, bueno, se quería
3: yo le decía que sí, al final era venir para acá.
1: Era venir para acá.
2: Yo le dije venir para acá.
1: Haga de cuenta que lo invita.
2: Quiere que lo traigan porque
1: hay gente que hace ruido.
3: Pero bueno, yo puedo. Digo, a su a lo que le pasó a este, sí, la experiencia en esta semana, ¿no? Le pasó
1: esta semana, sí.
2: Los lunes. A él le pasa todos los lunes.
3: Repasemos los hechos. Los lunes, el lunes te enamoraste y el martes.
2: No, te voy a decir una sola cosa, el amigo. Le voy a decir una sola cosa. Acá no ha pasado personaje que haya tuteado al señor Mármol. Ah,
1: bueno, sí.
2: Le explico.
1: Porque yo le explico que está en la barra.
2: Claro, esto es la.
1: Está el filo Mármol, que le llama.
3: El señor Mármol.
2: En la casa del hombre, en la casa del hombre. Ahí está.
1: No es que yo pida.
2: Pues es su casa contextual.
1: Exacto, conceptualmente.
3: Bueno, si usted quiere, señor Mármol, puedo tocar un tema que.
2: Pero tal vez voy a. No sea, discúlpeme de nuevo. No sea servil. Solo respetuoso.
1: No, está bien, le va marcando.
2: Lo vamos.
1: Está guiando.
2: Ahí está, eso puede hacerlo todas las veces que quiera, los momentos que desee.
1: A ver si sabe tocar, capaz que sabe. A ver. Afinarla.
2: Afinar sabe, porque hace como 10 horas que está afinando.
3: Lo que tiene este tema es que tiene justamente como que de repente avanza, pero después mete una cuestión mística en el medio.
2: Describe totalmente lo que hacemos acá todos los jueves.
3: ¿Para qué puede servir?
1: ¿Y cómo será que se llama?
3: Se llama.
2: Ahí le vamos a acercar un par de micrófonos más.
3: En todos los instantes.
2: Ahí, perfecto.

0: Parece que ya había tocado.
1: Mire cómo se despertaron enseguida lo que tejé. No te, no le puedo creer, pero al final. ¿Y por qué no hace esas cosas en el boliche? Porque las hace acá, porque en el boliche afina nomás. Yo lo veo.
2: Hago cosas de boliche.
1: Porque esto tiene son otra cosas de boliche.
3: Porque este lugar inspira a las personas.
1: Claro.
3: Y le hace decir cosas.
1: El aura, acá viene a fermear aura.
3: ¿Eh?
1: Ah, no, a fermear aura viene acá.
3: Bien.
1: Se ven, sí.
3: Sí.
1: Sí.
3: Y si se ve también.
1: Sí, se ven, Eva, se ven, sí.
3: Se ven.
1: Ah, lleven.
3: Precioso.
1: No, la verdad que muy bien el amigo.
3: Por fin tenemos.
1: Muy bien, por fin.
3: Acá hace rato lo más veníamos.
2: De verdad. Muchas gracias, sí. Por suerte. La verdad que no me estaban escuchando las personas allá en el boliche. Y
1: ahora tampoco lo están escuchando acá, sí, no se preocupen. Sí, nosotros.
2: Estaba mirando para allá, pero en un momento pensé que de repente le llamé la atención lo que hacía. Creo que
1: puede ser, creo sí. Porque mire sí. Que la gente de boliche está despistada, pero en grana.
2: Sí, no, creo que era un partido de fútbol, estaba pasando justo y metió un gol.
1: Después le vamos a preguntar.
2: La gente aplaudió.
1: A Roquecito, le vamos a preguntar. Capaz que tiene algún dato.
3: La gente estaba atenta. Hablando de Roquecito.
1: Sí, mire, espere.
3: Mire, porque no se
1: acuerda. No, déjeme mirarlo bien, a ver. ¿Es ese que viene ahí?
3: Donde entran tres, entran cuatro.
1: ¿Dónde? Ahí. Vine.
4: ¡Permiso! Pero no se debe.
5: Vayan pelando las chicas.
1: Mire ahí cómo se
4: va. Dame la bicicleta.
1: ¿Qué pasó?
4: ¿Cómo anda? ¿Cómo anda? ¿Cómo anda? Bastante bien.
1: ¿Qué dice?
4: ¿Cómo
1: anda la polla? ¿Cómo anda, amigo? Le presento acá al amigo.
4: Encantado, mucho gusto.
2: Un gustazo.
4: Roquecito. Usted sabe que... no sé. Escuché de afuera.
3: Sí.
4: No sé, veo que...
3: El amigo toca la guitarra.
4: ¡No me diga que era él!
1: ¡Era él! No era... ¿Sabe por qué se confunde? Porque 2x3 hay uno que toca parecido.
4: ¿Quién?
1: Que sale en esta emisora.
3: ¿Sí?
1: Hay uno que toca parecido que sale de esta emisora, sí.
4: Claro, sí.
1: Y capaz que a usted le parece conocido.
4: Yo
1: por
4: me
1: eso.
4: Engrasé todas las manos con la cadena.
1: ¿Qué le pasó? Le viene todo.
3: Le dice que es un imitador, entonces.
1: El que sale en la radio todos los días, sí.
3: Para
1: mí que este, como el que conocemos nosotros, es el verdadero.
3: Me pareció que esa canción la cantaba el otro, pero...
1: Y no se la habrá robado a este.
4: Claro. Enrico me hizo una cara y medio que me balbució algo. Me dijo, sí, parece que está el Frankfurter, me dijo.
1: No, ¿cómo el Frankfurter?
4: Sí, no sé.
3: Anda, ya ve que este tío, mire, usted.
4: El otro me dijo el Pancho, pero no sé.
1: Es el otro, es el imitador. Ese.
3: Es el imitador.
1: Es según tal Astorga.
3: La canción.
1: Un tal Pancho Astorga. Francisco Astorga, no sé cómo se llama al final.
2: Ese es un farsante.
1: Pero ese es un farsante.
4: ¿Usted cómo se llama?
1: El amigo se llama.
2: El amigo.
1: El amigo.
4: El amigo.

0: Está bien, está bien. Le vamos a decir Pancho. Sí, el le damos, ¿qué le parece? Le decimos Pancho y ya está. Y
1: no, cuál... pero no, no, pero no, es
2: porque lo van a confundir.
0: Ah,
2: van a
0: no es.
1: Dígale el AM.
0: El AM.
1: El AM en todo.
3: AMI.
0: El AMI.
1: El AMI. Ahí está, el AMI.
0: Tiene nombre
1: AMI. El AMI Go. Que tiene, claro, porque es un nombre inglés. El AMI Go. Vamos, el AMI. Ahí está, me gustó, me gustó más.
0: Yo sentí, venía la bicicleta y sentí ahí una guitarra y dije, ah, pero cuando llegué, vio que le puse el candado en la cadena.
1: Sí, ¿qué le
2: quiere tanta cadena? Esa cadena está.
1: ¿Qué pasa? ¿Por qué lleva esa cadena? Es como otra bicicleta.
2: La verdad.
1: Enroscada en el manillar.
0: Sí, este, la traigo atrás. Vio que le puse un cajón de a la bicicleta. Le puse
2: un cajón. Sí,
0: exactamente.
1: Sí. Un baúl.
0: Sí, porque la vez pasada me, se quisieron propasar.
1: ¿Cómo? ¿Cómo es eso?
0: Con la bicicleta.
1: ¡Ah! ¡No!
0: Me la quisieron llevar.
1: ¡No! ¿Se la manosearon la bicicleta?
0: Sí, sí. No, no sé si la manosearon.
1: Claro, sí, que la, se la quisieron agarrar, sacársela.
0: Sí.
1: ¿Y para qué parroquecito? Es como un familiar.
0: El vecino...
1: ¿Familiar?
0: Claro. Sí, claro. O sea, lleva tanto tiempo conmigo que...
2: Claro.
0: Este, y el vecino me dijo, no sé si... pecando de estúpido.
1: Ah, oh, es su, su vecino sombrado también.
2: Dijo que podría haberle dicho.
1: Porque... No, le podría haber dicho pide, otra pide. Palabra.
0: No, porque dijo, no, no la tenés encadenada. Y yo para mí el tema de las cadenas no, no me no,
1: no
0: me
1: sí, siento. Es como la cosa que lo lleva a un lugar que no está
0: sí,
1: bueno.
0: Sí, no está bueno. No. Me dice, no sé si.
1: Pero ser confiado tampoco está.
0: Claro,
1: sí,
0: con el... sí, él es muy, muy sesudo. ¿Vio?
2: Sí,
0: es
2: sí,
0: muy,
2: no,
0: necio.
2: No, muy directo también.
0: Ah. Sí. El vecino, ¿no?
2: Sí, su vecino.
0: Este,
2: sí,
0: y bueno, yo la traje la cadena y no la puse.
1: Ah, pero igual nadie se va a llevar porque pesa.
2: Es un efecto placebo ya.
0: Claro.
2: Uno ve sí, esa cadena.
1: Esa cadena es...
0: Mirá, tiene cadena.
2: Claro.
0: No se la puse, ¿no? Pero...
2: Es un buen sistema porque persuade al ladrón. Porque dice, claro. Yo voy a agarrar esa bici con...
1: Claro, con esa que tengo que llevar la cadena claro, también claro, se empieza a preguntar.
0: Porque en realidad...
1: Como es mucho.
0: Claro.
1: Es mucho,
0: claro.
1: Todas las preguntas.
0: Persuade porque conseguí una de barco.
1: Sí, esa, sí, por eso...
0: Le... Metro mío, de cadena de barco.
1: Y menos mal que consiguió... poco el labone porque
0: es media pesada
1: sí.
0: Entonces la gente como el que se la quiera llevar va a tener problemas solamente por llevarse
1: no, está muy bien, está bien. Y la campanita que le cuelga esa,
0: ah,
1: que
0: sí.
1: Es como una especie de alarma como...
0: claro este porque cuando mueve la bicicleta
1: ah tolón porque, tolón
0: claro este cuando yo ando la bicicleta las campanitas no suenan
1: ah tiene un sí, sistema sí, sí. De apagado
0: no no yo tengo ya ando de cierta manera que las campanas no
1: ah qué sí, habilidad esa pero
0: uno,
1: en ese lugar sí. Donde están las campanas está complicado
0: sí, bueno pero son años que uno tiene cuidado. Andando en la bicicleta no
2: claro, claro. Yo siempre lo veía parado y mirando para atrás
0: sí.
1: Claro necesita pero, hacer unas contorsiones interesantes
0: claro, bueno son cosas que uno va aprendiendo
1: sí no no sí. Sí.
2: Y a usted le resulta más cómodo más práctico así
0: bueno no sé si es cómodo y práctico
1: no
2: ah,
1: sí.
2: Bueno está
0: mío con un, con
1: usted tiene como la seguridad por
0: claro eso
2: sería estúpido pensar que es más cómodo y más práctico y afirmarlo
0: bueno,
2: cuando
0: póngale,
2: en realidad salta a la vista que no
0: bueno.
2: Pero usted no es estúpido usted es humilde por eso usted no llega
1: no le haga caso a su vecino que siempre le están diciendo
0: tengo varios
2: claro,
0: vecinos hay algunos que son más
2: sí.
0: Buenos
2: ah. Es muy humilde
0: mí,
2: para
0: amigo.
2: Ser estúpido
1: exactamente
0: el
1: ahí está
0: el Amí.
2: Tiene la humildad que el estúpido no tiene, así que...
0: Qué buen hombre parece el Amí, ¿no?
1: El Amí, sí, el Amí.
2: Voy a decir el amigo nomás, porque a mí me gusta más.
0: Está,
1: pero le dice nombre y apellido...
2: Bueno,
1: bueno está bien.
0: Está bien.
1: El Amí, go.
2: Bueno, así que Roquecito...
0: ¿Qué?
2: Bien.
0: Sí.
2: Y cuénteme, ¿usted que sabe qué pasó un día como hoy en tanto...
0: No.
2: Tanto sitio,
0: usted
2: no sé.
0: Sabe que hablando de la estupidez.
1: Ah, mire, le va a hablar de lo que quiera.
0: Pero por
1: no, porque usted le está marcando los tantos.
0: No, usted sabe que ahora me acordé.
1: Ah, no se enoje,
0: no,
1: ¿qué trajo? El bibliorato.
2: El bibliorato.
1: El bibliorato. Se le está despedazando ese bibliorato.
0: Bueno,
1: está
0: sí,
1: bastante venido a menos.
0: Sí, está un poco deteriorado, pero vio que yo no tengo otra cosa para sacar. Y me acordé ahora de la estupidez.
1: Sí.
0: ¿Que sabe quién dijo una frase así como de la estupidez? Una frase muy célebre.
2: A ver. No me pise el espacio que yo tengo la dicho, ¿sí?
0: Ah, bueno, no me diga que...
2: Hoy traje la dicho.
0: Es un científico.
2: Dígala.
1: Es un científico que dijo algo sobre
2: que tiene pinta de loco lo que dijo Eite.
0: Sí.
1: El violinista.
0: Sí.
1: Otra vez el violinista. ¿Por qué siempre traemos al violinista?
0: Y bueno,
2: el
0: porque...
2: decía cosas inteligentes.
0: Parece que este hombre dijo, hay dos cosas que son infinitas.
1: Sí.
0: El universo y la estupidez humana.
1: Es cierto.
2: Mire usted.
0: Y del universo no estoy tan seguro.
1: sí, lo remató.
0: Sí.
1: Era así, era muy... Sí.
2: Era muy jocoso.
1: Era muy jocoso el violinista.
0: Sí. Entonces, qué interesante, ¿no? O sea... la estupidez llevaba al fanatismo extremo.
2: Ah, claro.
1: Bueno, no, pero que la estupidez no necesita tener adeptos. Ella, o sea, usted no es un adepto a la estupidez, está sumergido en la estupidez.
0: Bueno, sí.
1: Porque ser un adepto es tener conciencia de aquello a lo que usted es adepto. Pero cuando usted está, trajo caramelo. Cuando usted, ah, qué bueno que trajo los turrones hoy que no vino Discovery Man, que siempre se los come él.
0: Un poquito, creo.
1: Sí.
0: Porque vean, tengo información.
1: Sí.
0: Que la vida Silvana es conocida de la MI.
1: Ah, de la MI. Ah, mire usted. Bueno.
0: Silvana Colman, una tal señorita. Pero un poquito que ella siempre.
1: Mire, pero está haciendo.
2: Está buscando el
1: pero
2: el
1: qué, pero está bien, larga sí. Esa bolsa, es muy larga la que trajo.
0: Agárrenlo, ahí está. Muchas gracias.
1: Ahí va el boliche junto.
0: Mire.
2: Esto es nuevo.
0: Ese es nuevo, ese sí.
1: No, de ese ya he visto.
0: Me dio unos nuevos.
1: Ay, ese es el salchichón, quiero yo.
0: Sí, ese. Oh, hay uno.
2: Bueno.
0: Ese es de Mondón.
1: Ese es de Mondón. Sí, es un gusto que sacó nuevo.
0: Pásamelo a mí ahora.
1: Sí, tiene razón.
0: Haga como quiera.
1: Mira como Dios se lo dejé ahí.
0: Ahí está.
2: Bueno, si quieren voy a algún sitio, Roquecito.
1: A ver, yo.
2: ¿Qué vas a algún sitio?
1: Yo estaba diciendo, estaba terminando de decir algo, creo.
2: ¿Qué iba a decir?
1: Estaba terminando de decirlo. No, yo estaba terminando de decir algo.
0: Ah, es verdad.
1: Que en la estupidez, uno está sumergido en la estupidez, al punto de no darse cuenta.
2: Sí.
1: ¿Entiendes?
2: Sí. Mire, ya que estábamos hablando de la estupidez, tengo un marco teórico para la cuestión.
1: Ah, ¿eh?
2: Que traje un marco teórico.
1: No, no
2: quería meterme
1: bien.
2: En el espacio de Roquecito.
0: Correcto. No, pero... hoy tenemos acá el amigo que el a mí.
2: Sí.
0: Que yo después capaz que... Pues yo no lo escuché. Escuché la guitarra ya cuando estaba...
2: Ah, después le hemos pedido.
1: Ah, después le pedimos otra. Sí, ya que trajo la guitarra.
0: El a mí, ya que está ahí, afinó. No sé si afinó.
1: Afinó, hace 10, no le diga, no le diga.
0: Fue otro que él tocó y...
2: No, tocó él y cantó.
0: Ah, bueno, perfecto.
2: Bueno, le venía diciendo.
0: Más, perfecto.
2: Roquecito, porque lo veo disperso.
0: Ah, sí, estoy un poco disperso con lo de la cadena de la bicicleta.
1: No, queda mal cuando le pasa algo a la bicicleta, lo que le digo.
2: Bueno, resulta que un tal Carlos María Cipolla escribió un libro que se llama Las leyes fundamentales de la estupidez humana.
0: Está rico,
2: y lo traje caramelo, acá para compartir, ya que estamos, lo traía para la penúltima.
1: A ver,
2: pero ya que estamos.
0: La polla, gracias.
1: Inquieto,
2: sí, ya que estamos, sí, no me deja
3: la cadena
2: ganar una idea. Ya que estamos hablando de la estupidez, como para dar un marco teórico, después seguimos con usted, querido Roquecito.
0: No,
2: y después seguiremos con las 5 leyes de la estupidez.
1: Sí.
2: La primera ley. La primera.
0: Porque
2: es ella la primera.
0: Diga usted también la mía, diga.
2: La primera es la primera. Siempre. E inevitablemente subestimamos el número de personas estúpidas que circulan en la sociedad.
1: Tiene razón.
2: Es decir, hay más estúpidos de lo que uno cree.
1: Ver,
2: de lo que uno cree. Es decir, es una endemia.
1: De hecho, uno piensa que hay cierta gente que no es estúpida.
2: Es verdad.
1: Y es estúpida.
2: Hasta que descubre que...
1: Y lo peor es que está en lugares en los que la estupidez no debería estar presente.
2: Exacto.
1: Por lo menos.
2: Exacto. Es que uno tendría,
1: por lo menos.
2: Es
1: por
2: que uno
1: menos.
2: Tendría que darse cuenta...
0: Juntas antes, departamentales, por ejemplo.
2: Antes de votarlo.
1: Por ejemplo. Así instituciones.
2: Habría que darse cuenta antes de votar.
1: Hasta el gobierno mismo.
0: Bueno. Yo empecé por abajo.
1: No, pero vamos. Ya pasamos por el Parlamento. Pasamos
0: por posiciones.
1: Porque la verdad que está complicado.
0: Sí.
1: Está complicado.
2: Si quieres, sigo las otras leyes.
1: Sí, pero ya con la primera.
2: Ya con el... Nos vamos a ir.
1: Devastadora.
2: Tenemos para la penúltima.
1: También lo de Dine está bravísimo.
2: Vamos a discutir.
1: Pero lo que tiene de bueno que.
0: Sí, vale la mía.
1: Que cuando trabajan muchas horas seguidas. Puede estar 48, 72 horas sin dormir.
0: Sí, sí. Perfectamente.
2: Al pobre Ampolla le tiene que servir rápido.
1: Ah.
0: Sí, parece que Donald Trump empezó como edil también.
2: Ah, no sabía.
0: Sí.
1: Bueno, siga con la pregunta.
2: Cuéntenos, Roquecito. No, no.
0: Siga, yo qué sé, ahora.
2: No, Roquecito, sí, siga, que después dejamos para la penúltima, le tiro la
1: pregunta. Pero me gustó la puntita, entonces.
2: Sí, le mostré ahí. Ahí está, me gustó. ¿Se acuerda que teníamos un espacio radial que se llamaba La Puntita?
1: Tiene razón.
2: Claro, llegamos a hacer, siempre mostrábamos ahí justamente la puntita, que era un llamador en realidad. Bueno, siga, querido.
1: Ahora viene la puntita. Bueno, Oreje.
0: Póngale.
2: No se vaya.
1: No se vaya.
0: No. Se me pegó el caramelo.
1: A mí también. Tengo la, está, es como tratar de hablar con masticando por sí, Paul, esto.
0: Claro, son de Zavala, pero traído por Zavala.
3: Venían en el
1: caliono. No, siempre tuvo esa característica de este caramelo.
2: Es lo que tenía, sí.
1: Ah, lo que mantiene.
0: El candy le hacía
1: No, pero el candy de ahora no es el mismo de antes. Porque el candy de antes le arrancaba los arreglos. El de ahora.
0: El de ahora no.
1: Le sacaba todos los.
2: La amalgama.
1: Se le quedaba en el cande.
2: Porque es de la época de la amalgama.
1: Claro. Iba al cine, ¿se acuerda cuando era chico? Iba al cine, llevaba cande y manice. Y venía con. Una pastosidad.
2: Un carrón en la muela.
1: Y no había plata para la bebida efervescente en ese momento. Era. Manice, cande y ta, ni agua.
2: Y agua de la canilla.
1: Nada.
0: Comías manice, cande y un pop y te tenían que sacar. Te agarraba. Quedabas medio así.
1: Salía embalsamado, salía.
0: O sea, vio que la gente pensaba que la gente golpeaba en el cine, ¿no? Con los pies. No era golpe. Era para bajar todo.
1: Era para bajar, claro. Era cuando alguno quedaba medio trancado.
0: Claro, para que la gente respirara. Claro, por supuesto. Bueno. Usted sabe que el amigo de la mía acá le voy a decir que hoy es primero de octubre.
2: Hoy es primero.
1: Es cierto.
3: Y mirando el reloj.
0: Sí. Ahí está. Sí,
1: ese reloj está. Ese reloj es cuántico.
0: No
1: es
0: que le cayeron mal los caramelos porque no tiene la fecha. El reloj no está. Discúlpeme.
3: El día de la música.
0: Hoy es el día.
1: Ah, por eso lo trajimos.
0: Bueno, ahí está.
1: Por eso vio que la hacemos sin querer y calza justito.
0: Hoy es el claro. Hoy es el día de la música. Tengo el espacio que se llama Las Roquemeries. Le paso a. Y hoy primero.
1: Es que me escucha el programa. Todos los jueves lo escucha.
0: Ah, por supuesto. Y hoy es el día de la música. Así que por eso. No tengo que agregar más nada porque está usted, no sé. Yo no lo he escuchado. Pero bueno, espero escucharlo. Y bueno, en honor a ese día está usted acá. Al amigo de la mía. Pero también hoy.
3: Muchas gracias por la
2: invitación. Primero de octubre, pero.
0: Hoy es el Día Internacional del Café.
1: Mire usted.
2: Qué bien.
0: Que es la música.
3: Es buena combinación.
0: Es buena combinación, se lleva.
1: Tiene razón.
0: ¿Y usted sabe dónde fueron los lugares donde nació el café?
1: ¿Dónde?
2: Dice que ya por África.
0: Exactamente.
1: ¿Cómo? ¿No fue en Colombia?
2: No. No, así como la humanidad y la estupidez humana nacieron en África. Exacto.
1: Todo nació en África.
2: Todo nació en África. La cuna.
1: La cuna de la civilización.
0: Las primeras músicas.
1: De la civilización, no sé. De la humanidad.
2: De la existencia.
0: Exacto.
1: No hay. Cuna de la civilización, parece que no hay. Porque acá no.
0: Hay una anécdota con eso.
1: A ver, cuente.
0: Usted sabe que los primeros en hacerse de esos granos de café, de esas plantas, fueron unos monjes.
1: Siempre los monjes, porque ¿saben por qué? Sí. Porque están ahí siempre al dope.
0: Claro.
1: No tienen nada que hacer.
0: Pero ¿saben por qué?
1: Están leyendo libros.
0: Claro, pero ¿saben cómo descubrieron? Parece que había un monje que era el monje pastor, que tenía unas cabras ahí. Y el tipo se dio cuenta que las bichas comían unos granos rojos.
1: Y quedaban
0: saltanas.
1: Dijo, yo quiero de esa.
0: Dijo el monje. A ver qué es esto. Y usted sabe que descubrieron que esos granos generaban por una bebida que los mantenía despiertos después para, según dicen las crónicas, para leer y orar.
1: Será para mí.
0: Bueno,
1: está bien, vamos a ponerle que sí.
0: Póngale.
2: Vamos, la excusa esa, mire.
0: Sí, después cuando llegaron ciertos europeos a África, parece que los tipos, muchos años después, se hicieron del café primero pasó por Arabia, o sea, de
1: África pasó para Arabia. Ahí en el Medio Oriente se toma bastante café.
0: Claro, se toma bastante café, pero
1: Se lo sigue. Ahí, esto yo le voy a explicar, esto es radio, entonces hay que explicarle a la gente. Claro, ese sonido que ustedes escuchan es el lo que sería el recipiente que tiene el agua caliente, subiendo y bajando de manera denodada, aproximadamente 50 centímetros hacia arriba y bajando.
2: Le apoya nuestro traductor visual para la radio.
1: Adentro de la tacita o vasito, depende del lugar.
0: ¿Qué sabe la polla? ¿Qué sabe? Cada vez que miro, que veo a esa imagen que acá el AMI nos trajo, me hace acordar siempre a esos clavadistas que se caen adentro de un vaso de agua.
1: Lo del circo.
0: Bueno, sí.
2: El café.
0: Nunca vi salir ninguno vivo de ahí.
1: No, yo nunca vi tampoco.
0: Siempre alrededor del vaso decía, de agua yo vi manchas rojas. No sé.
1: Sí, lo decían.
2: Que lo cambiaban, dice usted. Salía uno distinto.
0: Bueno, la mancha roja era...
1: No, era un efecto especial.
0: Bueno, póngale.
1: Era para que usted creyera que te había pasado algo que nunca había pasado.
2: Continúe.
0: No, por supuesto. Pero parece que los amigos árabes, escondían, tenían ahí las plantas escondidas,
1: ¿no? Encanutaban.
2: Va a plantar ellos.
0: Sí, exactamente. Y parece que los que se hicieron eso fueron unos mercaderes ahí que... unos venecianos.
1: Yo conozco a uno.
2: De ahí viene lo de la merca.
0: Bueno.
2: De los mercaderes.
1: Claro, tiene razón. Pero en ese momento no había contenedores.
0: Póngale.
1: No. Había otras cosas.
0: Y parece que lo llevaron. Bueno. No había valijas, no había nada.
1: No había cómo congelar los pescados. No había canas.
0: Sí. Parece que el pescado de las valijas de hace unos años se está pudriendo ahora.
1: Sí, escuché.
0: Empezando a tener olor feo.
1: Sí, lo dejan a la intemperie. Gracias, Enrico.
0: Muchas gracias.
1: ¿Y qué vino con otro botija, Enrico?
0: Sí.
1: ¿Qué tiene pasante?
2: ¿Tiene pasante?
0: A mí es que es el que nos grita, bueno, se está...
1: Ese, a mí parece que es el mismo.
0: Sí,
1: yo creo que es un pasante, creo que no cobra nada.
3: ¿Qué le puedo ilustrar algo con
0: sirva,
3: algo
0: se,
3: de África? Se,
2: trajo África.
0: No me diga.
3: Cuando usted...
0: Bueno, parece que después se lo llevaron a los holandeses, se lo vendieron ahí a los reinos de Holanda. Uh-huh. De ahí empezó como a popularizarse, después se pasó para acá, para estos
2: para
0: lados.
2: Se vio que eran buenas tierras para el plantío.
0: Exacto, la temperatura.
2: Los cafetales.
0: Exacto.
2: Y así que, volviendo a África, ¿le parece si volvemos musicalmente a África?
0: Por
2: ya que el amigo nos hizo una
1: invitación. Así podemos masticar mientras
2: sí, claro, yo me quedo bien, tremé le hace.
0: Lo vamos a hacer tocar para que no coma, en realidad, ¿no? Pero como dice el dicho, tiene más hambre que un músico.
3: Póngale el micrófono.
1: Disculpe, vamos a hablar bien. Cada vez estamos más desprolijos en este programa.
3: A mover los dedos de forma africana.
2: Mire cómo mueve, a ver cómo mueven los africanos los dedos.
1: A ver.

0: bien.
1: Pero, y me parece increíble cómo toca la maraca con los dedos de los pies.
2: Es una cosa, nunca había visto.
1: Nunca había visto.
3: De chico.
1: Nunca había visto. Impresionada, claro, agarrar al sonajero con los dedos. No, una habilidad.
2: Con la otra comía la pizza, cantaba.
1: Impresionante. Nunca había visto una destreza igual.
0: Es un pulpo.
2: La verdad,
1: pulpo musical. Qué bueno que el día de la música hayamos hecho este esfuerzo de producción para tener
0: la verdad que fantástica. El esfuerzo es todo suyo.
1: Sí, no, no.
0: Y no es mucho esfuerzo, que digamos.
2: Lástima que Enrico.
1: Al final yo lo invité y todo. Fui yo el que lo invité, no fue.
2: Lástima que Enrico no tiene café para el Día Internacional del Café.
0: Tiene un buen vino.
2: Sí,
1: está rico,
2: sí, la verdad que sí.
1: Sí.
2: Bueno, y le voy a traer un cuentito.
0: Una anécdota.
2: Un relato sobre aquello que intentamos entender estúpidamente.
1: Tosudamente.
2: Claro. Tiene ribetes de estúpido, a veces queremos entender ciertas
0: cosas. ¿Cómo dice el estúpido? Lo produce muy bien.
2: Porque lo aprendí del vecino cuando me dijo.
0: Lo tiene grabado.
2: No seas estúpido, bloquecito. Yo creo que ese hombre está enojado con la vida, usted sabe.
0: Pero tal vez su enojo pueda ser.
1: Por lo menos con usted.
2: Bueno,
0: no. De beneficioso, porque la gente rencorosa lo sufre, pero quien está al lado del rencoroso, por suerte, tiene la oportunidad de no aprender del rencor.
2: Ah, no, por supuesto.
0: Y no de caer en el sentimiento ese, y sí de tener la ganancia de que el rencoroso vio alguna que otra enseñanza, por rencor más que nada, le da. Entonces él le va a decir, él de alguna manera le está diciendo, yo fui estúpido, usted no sea estúpido.
2: Bueno.
0: No haga lo que yo hice.
2: No creo que sea el caso de él.
0: No, te dice que no.
2: Pero bueno.
0: Me gusta pensar.
2: Pero ¿qué pasa? Yo dejé hablar. ¿Qué quiere que le diga?
0: No, bueno, está bien.
1: Usted tiene que dejarlo hablar.
2: Claro, claro.
1: Pero aparte, ¿sabe que muchas veces el estúpido de que peca? De hablar de más.
0: Ah, claro.
1: ¿Cómo demuestra la estupidez uno? Haciendo una de más.
0: Claro, lo que decíamos, siempre
2: este hombre
0: el silencio
2: peca de muchas cosas, porque tiene pecas por todos lados.
0: Amigo, ¿sabes por qué los niños tienen pecas?
1: ¿Por qué?
0: Por soplar muy fuerte la cocoa.
2: No soplé la cocoa.
1: No vino el barito, está usted.
2: Está bien. Bueno, el relato se llama así. Dice, el comportamiento del tornillo.
1: Mire como el programa anterior. Que claro. Le falta el tornillo que le falta en la
2: dice,
1: anterior.
2: El comportamiento del tornillo casi me lleva a la estupidez de querer entender algo que es inentendible.
1: Mire.
2: Así se llama el relato.
1: Qué
2: sé
1: nombre,
2: que le parece él a mí.
3: Me parece que me es interesante.
1: ¡Go!
2: Yo no le digo el apellido, yo digo
1: no, no, él le dice qué le parece a mí. ¡Go! Le dice.
2: Adelante, supuesto.
3: Suyo.
2: Adelante, muchas gracias, él a mí.
0: Tuya Héctor, ¿cómo se llama?
1: Tuya Héctor, en el aire.
2: Dice, yo nunca supe cómo se puede relacionar un tornillo con el frío. Pero lo cierto es que continúa vigente la frase, ¿qué tornillo que hace vos?
0: Mire usted, eso dice en alguna zona.
2: ¿Qué?
3: Sí, en México, creo.
2: Bueno.
0: Mire usted, es un tipo de mundo.
1: ¿Cómo sabe la mía,
0: ¿Usted fue?
3: No, pero...
0: Le contaron, ¿no? Está bien, yo lo sabía.
1: ¿Cómo no vino Discovery Man? Vino él a mí.
2: Parece que en Etiopía también y en Rumania también. ¿Qué tornillo que hace vos?
0: Pero en México es más viable. Que lo diga porque usan el mismo idioma que nosotros.
2: Está bien.
1: No crea,
2: Dice, por simple curiosidad, le he tomado la temperatura a un tornillo y no me ha... No me impresionó por su frialdad.
1: Claro.
2: Dice, dispuesto a investigar el objeto metálico, logro que un amigo carpintero me preste un libro de cabecera que lleva por título El comportamiento del tornillo.
1: Era el libro de cabecera del hombre.
2: Sí. Dice, no me atrevo a preguntar a mi amigo cuál es la razón por haber convertido este libro en el de cabecera. siendo que como pieza literaria no tiene mayor atractivo.
1: No, pero era carpintero. Igual sé que no era tan buen carpintero, porque el carpintero bueno no usa tornillos.
2: Sí.
0: Es verdad, es de...
1: Es de Bulón, de Cos, de Bulón, no, de...
2: De Tarugo.
1: De Tarugo.
0: Tarugo, ah, claro.
1: El buen carpintero es taruguista.
0: Taruguista de profesión.
2: Ah. Sí. En uno de los pasajes fundamentales en el comportamiento del tornillo, hacia adelante, se lee: el tornillo se desliza con un movimiento simultáneo de avance y rotación hacia la derecha en el interior de una pieza denominada tuerca.
1: Ah, claro.
2: ¿Estamos de acuerdo?
1: Estamos de acuerdo.
2: Dice, o recíprocamente, llamándose al conjunto de las dos, de los dos elementos, par tornillo y tuerca.
1: Claro. Ah, mire, ese sería como el nombre científico.
2: Exacto. Esa.
3: Una familia.
0: ¿Se acuerdan del baile del tornillo y de la tuerca? ¿Fueron alguna vez?
1: No.
0: Yo fui.
2: Sí, pasé.
0: Yo pasé antes pasé por una ferretería. El baile del tornillo y la tuerca. A la señorita le daban una tuerca. Todo muy... muy de los 90. Y a los hombrecitos, los varoncitos, le daban un tornillo. Y vos pasabas toda la noche probando a ver si la tuerca de la señorita era la que justamente encastraba el tornillo, bueno, del varón.
2: Hay imágenes.
0: Yo pasé por la ferretería.
2: Se me están representando imágenes.
0: Pasé por la ferretería y
1: compré. Hizo un pequeño.
0: Un vestido de tornillo. Esa noche, la verdad.
2: 172 tipos de tornillos diferentes llevó usted, no me diga nada.
0: Un poquito menos, pero lleve. Bueno, prosiga, perdón, bueno, el comportamiento del tornillo.
2: Por cada vuelta del tornillo, explica el libro, el avance es igual a su paso de rosca. Esto está claro, pero no me agrega nada, la verdad. O sea, más adelante, el autor del comportamiento del tornillo se extiende innecesariamente en dar detalles sobre su fabricación y variedades. Como usted, la fabricación y la variedad que llevó al baile, digamos.
0: Eso eran varias variedades.
2: Señalando como si el lector fuera un estúpido que en su cabeza luce una ranura que permite hacerlo girar por medio de una herramienta apropiada conocida como destornillador.
0: Ah, el tornillo, que no puede pensar.
2: Claro. Nada, absolutamente nada que me permita relacionar el frío
0: con el tornillo.
2: Con el tornillo.
1: Claramente.
2: Dice, otra expresión común nos dice que hace un frío de locos.
1: Un frío de locos. Tiene razón, un frío de locos.
2: Como hoy, por ejemplo.
0: Hoy está fresco.
1: Hoy está fresco.
2: Se me pegó la pata a la bicicleta, porque yo vengo de chacleta, veo que estoy andando de chacleta.
1: Lo que pasa es que entre roquecito.
2: ¿Qué?
1: Es casi un monje.
2: Bueno, y no tomo café.
1: ¿No toma café?
2: No, no tomo café.
0: Imagínese si tomara
1: café. Si tomara café, Dios mío.
2: Dice, ¿qué hace un frío de locos? Esa era la expresión, otra era la expresión. Dice, ¿qué clase de frío usan los locos?
1: Exactamente, la pregunta que yo me hago siempre.
2: Claro. ¿Serán los locos de la hinchada en la fría espera de un descenso que les llega?
0: Qué poético.
1: Sí, la verdad.
2: O un frío que nos traspasa, pero nos tiene sentados en el hormigón invernal. Mirando a 22 locos corriendo atrás de una redonda y pecosa. Esperando por propios o ajenos a ver cómo por lo menos la ponen en el tornillo.
0: Mire qué jugo.
2: Entonces, esa era la cuestión de querer entender algo inentendible relacionado el tornillo con el fútbol, que es inentendible.
1: Sí, porque aparte... No.
0: Que a veces comete, se cae en la estupidez.
1: No, pero
0: con el perdón de todo.
1: Al fútbol le tiene que faltar un tornillo.
0: Los futbolistas.
2: Sí, también, por supuesto.
1: Porque. Que el fútbol tiene que faltarle algún tornillo.
0: Sí, claro que le tiene, no, le falta. Ya de
1: porque
0: por
1: si no, no tiene sentido alguna de las cosas que suceden.
0: No tiene ningún sentido.
2: No tiene ningún sentido, exactamente.
1: Siempre hay una tuerca para un tornillo, pregunta. Para la audiencia, incluso. Siempre. Hay una tuerca para un tornillo.
0: No, mire que hay tornillos que no necesitan tuerca.
1: Exactamente, es lo que yo quería que me respondiera. Sí,
0: claro. Usted perfectamente. ¿Eh?
3: Un tornillo, muchas tuercas y viceversa, puede pasar.
1: Muchas tuercas para una tuerca para muchos tornillos.
2: ¿O está el dicho que
3: los árabes, no era así, los árabes que tienen como
1: un... Los árabes usan tornillos, no sabía yo.
2: No. No sé, usted engancha todo con los árabes, no sé si tiene algo.
3: Los árabes hoy,
2: que... Es cuando dicen, bueno, me está faltando un tornillo.
1: Si es una metáfora, le aviso que Roquecito mucho no le funciona.
0: No, la metáfora no la está agarrando, es más literal.
2: Tengo la antena para otro lado, digámoslo así.
0: Si no agarras eso, ya.
1: Lit, tiene la antena lit.
0: Exactamente, bueno, muy lindo.
2: Yo cuando le dice nada, a mí me falta un tornillo y el otro responde, a mí no me importa porque a mí me sobra una tuerca.
0: Anda Pistilo en la vuelta, que se arrime también.
1: Pistilo, ¿cómo anda Pistilo?
2: Adelante, amigo Pistilo.
1: ¿Qué onda? ¿Cómo anda Pistilo? ¿Qué dice? Hacía tiempo que no se lo veía, porque está callado.
4: Hola, ¿qué tal?
5: Buenas noches.
1: ¡Oh! Está prolijazo, güey. ¿Qué le pasa?
2: Esto es para la locución comercial.
1: La última vez que vino con su amigo, estaba en on fire.
0: Un programa aparte.
1: Sí, estaba en on fire.
0: Tiene boliche este también.
1: Sí,
0: bolichero viejo.
2: Sí.
0: De almacén y bar. ¿Qué le parece?
1: Sí.
0: Creo que estamos en condiciones, no sé si ya...
2: Por supuesto, ya estamos.
0: Ya está pronto.
2: Sí.
0: Nos podemos ir a una tanda, pero en esta ocasión, tanda...
1: No.
0: La tanda puede ser musical.
1: Sí, no tengo ni idea. Sí, vamos a hacer una tanda musical y después vamos a...
0: Exacto.
2: A ver dónde vamos.
0: Yo no sé si estamos obligados por los estatutos.
1: No, creo que no.
0: Usted leyó los estatutos.
1: ¿Qué? ¿Hay estatutos?
2: Eso le iba a preguntar. ¿Hay estatutos?
1: Ahí está. ¿Estatutos? Estatuto dicho.
0: ¿Estamos obligados de alguna manera a ir
1: pero
0: a
1: la que no, déjeme no. mirar. Nadie miró para acá.
0: Que no me acuerdo cómo el hombre, el otro. El innombrado.
1: Ahora sí, estamos todos.
0: Pistilo y Capullo. Capullo, mirá.
1: Ay, Dios mío.
0: Capullito, venga, escúchese una que acá el amigo va a tocar una.
1: Acá va a tocar una.
0: Y nos volvemos con la pelumbra.
1: Sí, me encantó.
0: Arrímese una silla.
6: Sí, arrímele el micrófono ahí,
1: a él, a
6: mí.
1: El vaso. Ay, ya está entrando confianza.
0: Caray, qué lindo, ¿no? Calienta el pico en todo sentido. Vamos a hacer silencio para escuchar al amigo.
3: Bueno, ya que se armó este silencio así.

0: hasta los pájaros. Hasta los pájaros están. Están de fe. A Pistilo le gustó.
1: Ahí está, mire. Se le escaparon la gallina rico que tiene. Tiene de todo, gaviota, de todo, sí.
0: Los pájaros, que empieza el concierto.
1: Se ve que la pecera.
0: Los pájaros pintados como el río, ¿no es? Los pájaros pintados, están pintados los pájaros. Están pintados los pájaros. Ah, no encara
2: mucho cotorro en la vuelta.
0: Ahí está. Claro, siempre no puede faltar el picaresco de Pistilo. Vamos ahora. Se venga.
3: Ahora sí que.
0: Yo no sé ni por cuál vamos.
2: Vamos por la segunda.
4: Muchachos, estamos cerrando,
5: La penúltima.
0: Ahí está. Siempre vamos por la penúltima.
1: Siempre es el amigo de Enrico, ¿no? Sí.
0: Este muchacho que contrató, que no sé qué. Exacto, que nos invita a ir, ¿no? Pero nosotros no nos vamos nada.
3: No, que ahora toma. Ahora sabes qué, porque siempre me calienta cuando. Pero me calienta cuando viene y aparte me cierra la cortina en la cara siempre.
0: O alarga la copa.
3: Sí.
0: Algo que hay gente que no puede alargar la copa, alarga otras cosas.
1: No, baldea las patas.
3: No, sí, a mí me ha llegado a baldear las patas.
1: Sí, te pasa el tapo de piso ahí por las patas, cosas.
3: A ver, permiso.
0: Goyete, el código. Y volviendo a lo de la estupidez, que porque la estupidez nos convocó esta noche.
3: Sí, como.
0: De alguna manera.
3: Ay, mire, justo.
0: Un llamado bastante.
2: Me siento en la playera y escucho.
3: Por eso se trajo la silla.
0: La playera, literalmente. Sigue cayendo gente al boliche.
3: Está lleno.
0: Parece que la estupidez convoca mucho.
1: Sí. Habíamos tenido tanta gente. Alrededor de la mesa.
0: No mueve la estupidez. Volviendo. Volviendo a lo de las leyes fundamentales de la estupidez humana.
1: Tengo los cosas.
0: De Carlos María Chicola. Escúcheme, Roquecito.
1: Sí, adelante.
0: Porque pasa el aviso ahí, en primer plano. Y la gente no entiende. Guarda, no me coma arriba de la
3: contadora. No, discúlpeme, me va a matar.
0: Respete
3: Está bien, el espacio de Discovery. Me senté acá porque me gusta la perspectiva.
0: Le gusta, es buena perspectiva, es distinta. Bueno, en las leyes fundamentales de la estupidez humana, mira qué interesante, la segunda ley, que dice lo siguiente: la probabilidad de que una persona sea estúpida es independiente de cualquier otra característica suya, como su nivel cultural, educación, riqueza o estatus social. Se distribuye de manera constante en todos los segmentos de la población. No hay nada más democrático que la estupidez.
3: Tiene razón.
0: No hay nada más.
1: La miramos de costado, pero mire qué democrática que resultó, ¿eh?
0: El problema de que, si bien se distribuye de manera igual, hay estúpidos más dañinos en ciertas clases sociales, o que al tener más poder, tienen también más poder para que su estupidez sea ejercida de esta manera.
1: Tiene el botón rojo al lado ahí,
3: al estúpido le crece la estupidez directamente proporcional a lo que le crece el poder.
0: Exactamente, bueno, sí. A medida que le va creciendo el poder, le puede ir creciendo la estupidez.
3: Pero yo creo que mucho más estúpidos son los que lo ponen ahí.
0: Exactamente, porque cuando se erecta la estupidez, de alguna manera la estupidez se lleva consigo todas las ideas que uno tiene.
3: Es increíble el poder que tiene, ¿no? El poder es devastador.
0: No le llega agua al tanque.
3: No llega agua al tanque.
0: Literal. Más cuando la estupidez es grande.
1: Sí.
3: No es tan grande.
1: Tenemos amigo, no queremos hablar de estupidez.
0: La típica del amigo que se desmayaba.
3: Sí,
0: ¿Se acuerdan la del amigo que se desmayaba? Claro.
2: O te hacía desmayar.
0: Bueno, también esa es otra opción.
3: También.
0: Pero ya eso otra
3: Estamos hablando de otra historia.
1: Se empieza a desmadrar esto.
3: No, ya sabemos, cuando los vimos llegar dijimos, esto no termina hoy.
0: Pasa que Pistilo y Capullo casó.
3: No termina como arrancó esto, seguro.
0: Sejan, no lo vamos a culpar a ellos, la culpa es mía.
3: No, la culpa es suya.
0: Que me deriva hacia su fauce. La cuarta ley de la estupidez dice lo siguiente.
1: Sí, adelante.
0: Las personas no estúpidas, diferenciemos estúpidas de no estúpidas, porque no es que no ser estúpido sea un inteligente. Las personas no estúpidas subestiman siempre el potencial nocivo de la gente estúpida. Olvidan constantemente que tratar o asociarse con estúpidos es siempre un error costoso. Mire qué buen ejemplo para la vida. ¿Qué? Mi abuela me lo dijo una vez, no te juntes con estúpido.
1: Bueno.
0: Y me lo dijo enfrente a mi amigo, que lo cual me pareció inoportuno, la verdad.
1: Lo puse un poco en evidencia el abuelo.
2: Me
0: río a fumar. Bueno, así fue que durante una larga etapa de mi vida no tuve amigos, porque imagínense, claro. Un abuelo así. No sé, bueno, un tipo que decía, era directo.
1: Claro, directo.
0: No te juntes con estúpido.
1: Iba derecho al grano, digamos.
3: ¿Cómo está acá?
0: Porque el abuelo se fue, tenga la gloria, y de ahí empezó un caudal de amigos mucho más grande,
1: ¿no?
0: Porque se abrió la canilla. Una cosa increíble. Vamos a ir a la quinta ley.
3: Ah, cierto que faltaba
0: son
3: una.
0: Son cinco.
3: Tienes razón.
0: Espere, ¿dije la tercera?
3: No sé.
1: A esta altura ya me perdí, tengo tanta ley, tanta cosa que parece el cerebro.
0: Ah, no, mire, la tercera que es la ley de oro, que es la ley de oro, dice lo siguiente: una persona estúpida es aquella que causa pérdidas o daños a otras personas o grupo sin obtener ninguna ganancia o beneficio personal.
1: Bueno.
0: E incluso perjudicándose a sí misma en el proceso.
3: Ese es el peor de los estúpidos.
0: Es el más grande de los estúpidos.
3: Ese pasa a otra categoría.
2: El Gil.
1: Parece que viene por ese lado.
3: Que no es lo mismo que ser Gil o estúpido. Ser un Gil estúpido.
1: Ya, ahí tiene agravante.
3: Es un paso.
0: Sí, igual si viene el Gil.
3: Vamos a ser inclusivos, Gil o Gila.
0: O Gila, sí.
3: De hoy tiene, estamos suponiendo.
1: Tiene
3: que
1: pinta de pelotudo.
0: Claro, la gileza es grave. Pero mire usted que yo a veces hacerle caso a un Gil, uno se la apropia también y se hace.
3: Si hacerle caso a un Gil a uno, porque está lo que le está diciendo es yo ya la pasé.
0: Exacto.
3: Yo ya lo hice mal y te estoy tratando de advertir. Y yo voy a decir, ¿por qué yo le voy a hacer caso a un Gil? Pregunto
0: el Gil para mí tiene la propiedad de...
1: Está la ironía.
0: De cierta temporalidad. El Gil no es Gil siempre. Es Gil
3: no es una situación permanente.
0: El estúpido es estúpido siempre.
3: Claro,
0: entonces uno
3: razón.
0: Puede hacerse el Gil.
3: Y puede usted no puede salir, no puede volver de la estupidez. No hay chance.
0: Es difícil. Hay gente que ha vuelto. Dicen que hay gente que ha vuelto.
3: Pero hay más gente que ha vuelto de la muerte que de la estupidez.
0: Mira, qué buena frase la que acaba de...
1: Es una frase para remera esa.
3: Veo que hay gente que ha vuelto, yo lo he visto en geografía.
0: Yo reviví.
3: Y dice lo de la luz y corrobora lo de la luz. Sí, hay una luz, sí.
0: La luz al final del túnel.
3: Al final del túnel. Y se le va apagando así como se apagan los televisores de tubo, ¿se acuerda?
0: Ah, sí.
3: ¿Viste? Se lo chupaba, era como que se chupaba la luz la pantalla.
0: Sí.
3: Y quedaba el último puntito ahí, quedaba un ratito. ¡Tac!
0: Y después quedaba en la retina.
2: A uno se le imaginaba que era como un hiperespacio, así que de repente.
3: Sí, era como un viaje medio espacial. Sí. Yo me quedaba rato mirando eso. Miraba más eso que los programas. Lo apagaba y la prendía.
0: Apagaba y la prendía.
3: Pero eran los horarios que no había televisión. Que se acuerda que antes había. ¿Qué había? 15 minutos.
1: La mía es de otra época, me parece, que miraba.
3: La mía miraba más.
2: Me quedaba mirando la lluvia después cuando terminaba todo la.
3: Yo también. Motivando la pareidolia.
1: Era hipnótico.
3: Exacto, la pareidolia, claro.
0: ¿Usted le daba pareidolia a eso? Mira qué imaginación.
3: A mí me daba pareidolia, porque si usted se enfoca en distintos puntos.
0: Ah, pero se le movían los puntos.
3: Sí, claro. Y sí, que capaz que los conejos que andan en el cielo no se le mueven.
0: No, pero.
3: Los conejos y las garzas y todas esas cosas que aparecen.
0: ¿Usted dice por la luna?
3: No, por las nubes.
0: Ah, la luz.
1: Yo la único que conozco es paraliza.
3: Es más lento, tienes razón.
0: No, no, digo.
1: Pareidolia, ¿qué dijo?
3: Pareidolia.
0: Cuando ves
3: cara. Pareidolia.
2: ¿Qué querrá decir eso?
3: Es paredoña.
1: El paredoña.
0: Cuando ves cara en todos lados, ves dos puntos horizontales así, a una misma altura, ¿vio? Uno abajo más en el medio y alguna rayita abajo.
1: ¿Cómo se llama eso?
3: Cara.
0: Pareidolia. Ah, bueno, cara, sí.
3: Cara.
1: Yo le llamo.
3: Usted vio que mira.
1: Yo le digo dibujitos en las nubes.
3: Está, dibujitos en las. Está muy bien. Ahí está. Usted está, está, me gusta. Me enternece incluso.
0: Bueno, vamos a la quinta ley, ¿les parece?
3: No la había dicho ya.
0: No, porque fui para tres para adelante, pero la quinta nunca la dije. La persona estúpida es el tipo de persona más peligrosa que existe. Incluso más peligrosa que el malvado. Entre paréntesis, bandido. El malvado tiene también ahí el arquetipo de bandido. Mira. Es la más peligrosa, la estúpida, ya que las acciones de los malvados obedecen a una lógica de beneficio propio, mientras que la estupidez es irracional y destruye sin beneficiar a nadie. ¿Vio? No tiene lógica, o sea, es más fácil de anticipar al bandido, al ladrón, al malvado, que al estúpido. Claro. Porque no sabe por dónde te va a venir la cagada.
1: Claro, el malvado tiene un fin, digamos.
0: Tiene un fin.
1: Tiene un objetivo, un fin.
0: Tiene una malicia que lo motiliza. Claro. Si se me permite el término.
3: Lo motiliza.
0: Embargo, lo motiliza, lo mueve.
1: Esa es nueva.
3: Ah, lo motiva y lo mueve.
1: Esa
3: lo
1: es nueva.
3: Lo motiva y lo moviliza.
1: Está en el diccionario,
0: eso. Ah, ese es mi propio diccionario.
3: Está muy bien. Lo motiva y lo moviliza. Lo motiviza.
0: Lo motiliza.
1: Lo motiva y lo motiliza. Tomar mate con jugo de naranja te motiliza.
0: Te listo, tigre, ¿no? Motiliza.
1: O sea, te moviliza y te.
3: Lo motiliza ahí al baño.
1: Te mueve.
0: Yo es que aprende rápido, Roque.
1: Es
0: muy rápido aprende.
1: A veces cuando vengo con la panza al aire en la bicicleta también me pasa. Me fría la panza y. ¡Ah! Una retorcijona.
0: Ah, claro, también.
3: ¿Y qué hace en esos casos?
1: Y aprieto.
3: Aprieto.
1: Aprieto.
0: Ah. Bueno, hablando de apretar, ¿qué? No que vamos a apretar.
1: Cierra los ojitos.
0: A mí.
3: Esforzate.
1: Rece.
0: Rece por llegar acá.
1: Rece que no lo agarre el hipo.
0: Oh, ¿se acuerda del hipo que me dio?
3: Oh, ¿se acuerda de Dios?
0: Estuve hasta ayer con hipo.
3: ¡No!
1: ¡Duerme hipo!
0: Así un hipo persistente.
1: Sí. Oh. ¡Dame hipo!
0: Me llevé un gran susto.
3: ¿Motilizado? ¿Por qué?
0: Y eso me lo sacó.
1: Claro, ahí está.
3: Ah, se llevó un susto.
0: Me llevó un susto para sacármelo. Busqué el susto.
3: ¿No usted cuando busca el susto, el susto?
0: El susto es susto.
1: ¡Ay, qué susto!
3: Porque a mí es menos susto el susto si yo sé que viene el susto.
0: Sí, pero lo preparé el susto. Me preparé, me generé las condiciones tales para sentirme vulnerable ante lo inesperado.
3: Usted necesita que el susto sea sorpresivo.
0: Sí, bueno,
3: como lo que se viene el 31 de octubre.
1: ¡Claro!
0: Sí, claro, justamente, porque llegó recién. Porque llega...
3: ¿Te dijo Pitilo?
0: Que llegó con la conversación cortada, como en el hipo.
3: Sí.
0: Que dice el susto como para el hipo. Claro,
3: estamos hablando de eso.
1: Estamos hablando de eso.
2: Sí, me acuerdo. Pasó mal.
0: La pasé mal.
1: Le vamos a decir a Pitilo que el 31 de este mes
3: habrá una sorpresa.
1: Habrán sorpresas.
0: Halloween. Acá en el espacio, bueno, Carlos Alfredo.
1: Acá en el espacio Carlos Alfredo.
3: Acá en el espacio Carlos Alfredo.
1: Y para toda la gente que nos está escuchando.
3: Para toda la gente.
1: Vayan reservando ese día.
3: Sí.
1: Y esa es
0: sí. ¿Pueden venir? ¿Va a haber dulce o travesura?
1: Creo que sí.
0: Es una pregunta abierta. ¿Habrá dulce o travesura? ¿Habrá algún que otro disfraz? ¿Alguna telaraña? ¿Alguna calabaza?
1: Yo creo que sí.
0: Puede ¿algún ser. Fantasma seguro?
3: No, fantasma sí, seguro.
0: Lo sobraron.
1: ¿Qué hace, monstruo?
3: No.
0: ¿Y algún que otro monstruo? Seguramente. Vamos a ir ahora, si les parece, a la dicho, ¿sí?
3: ¿Cómo me gusta?
0: Esta sesión. Vamos a.
1: Estoy encantado.
3: Me encanta.
1: Estoy encantado.
0: Bien, me gusta. Él le gusta.
3: ¿Cómo está, Roquecito?
0: Por la duda, para que no quede en duda. Es un lugar donde, un sitio, un espacio donde.
1: Estoy encantado.
0: Ay, encantadores. Espacio donde decimos frases célebres y no tan célebres. De personas célebres y no tan célebres. Que versan sobre la temática que trajimos sobre la barra, que tendimos sobre la barra. La barra de trabajo, como dijimos tantas veces, que no es una mesa de trabajo, es una barra de trabajo. Oh, mire cómo se acodó allí el lárdano. Iba a ser el chico, pero no, está el del medio.
1: Sí.
0: Del medio para abajo. El tercero en discordia. El tercero en discordia. Y salude. ¿Cómo?
4: Buenas noches.
0: ¿Puedo hacer sus sabios aportes, que siempre hace también, por supuesto. Mire lo que dijo Bukowski, ahora que lo veo.
3: ¡Ah! ¡Chinaki!
0: Chinaki. Dijo, el problema con el mundo es que los inteligentes están llenos de duda, mientras que las personas estúpidas están llenas de confianza.
1: Mire,
0: bueno, pero borracho inteligente. No, no. No era ningún bobo.
3: Era de los que usted quiere siempre de boliche.
0: Sí. Salvo cuando se calentaba y se iba las manos porque era de irse las manos.
2: Que mande la vuelta.
3: Ese que era bravo.
0: Bueno, y cuando tenía plata mandaba la vuelta, sí. Por eso perdía toda la plata.
3: Siempre tenía plata, boludo.
0: El loco era productivo a nivel
3: trabajaba en el correo.
0: Exacto, pero.
3: Toda la vida trabajó en el correo.
0: Se gastaba la plata de los libros por adelantado.
3: No quería las cartas a la gente.
1: Era un hombre muy letrado.
0: Sin duda. Cerraba el correo y se iba para el bar. Obviamente. Otro que es otro perfil de persona, ¿verdad? El querido Martin Luther King dijo lo siguiente.
1: Le dije que estoy encantado.
0: Sí, yo creo que lo dijo, pero puede repetirlo porque el público se renueva. Nada en el mundo es más peligroso que la ignorancia sincera y la estupidez concienzuda. Nada en el mundo es más peligroso que la ignorancia sincera y la estupidez concienzuda. A la pucha.
3: Mira, a mí me deja lleno de dudas.
0: Sí, la verdad. Yo no veo la ignorancia sincera tan peligrosa.
3: No la veo tan peligrosa.
0: No, la verdad que no.
3: Prefiero que alguien me diga. La verdad que lo ignoro.
0: ¿Qué? La verdad que sí.
3: La verdad.
0: ¿Por qué?
3: Escuchame, ¿sabés? Tenés que ir a tal lado, ¿sabes dónde queda? La verdad que lo ignoro, yo me voy a enojar.
1: Es sincero, claro.
0: Es más taoísta, usted tiene razón. Usted que...
3: Vio que siempre tiene una palabra...
0: Justa, vio que
1: es esa gente que te mete esas palabras y que uno no sabe los significados y dice, ¿cómo sabe este hombre?
0: Claro.
3: Él enseguida
1: se lo... Porque, por ejemplo, alguien que le diga... Por ejemplo, esto es una justa posición. Y usted dice...
3: No, pero...
1: Esta mujer sabe y lo
3: mete palabras como...
0: Pero

0: asegure el bolsillo, ¿no?
1: Está bien, claro.
0: Pero me costaba un poco, ¿eh? Empezaba a doler un poco el hombro.
1: Claro.
0: Empecé a tener un poco de escoriasis.
1: Claro.
0: Sí, escoriasis.
2: ¿Sabes que también lo
0: la escoriasis se come?
2: Lo que tiene que hacer es conseguirse un celular y dejar el teléfono ese de la guerra que tiene. Que...
0: Bueno.
1: Oh, el celular que trajo. Pero que anda muy cargado.
2: Ah, ¿no? Muy cargado.
1: Te andar más liviano.
0: Ah, pero en el morral entra de todo.
2: No,
0: tengo también un conocido, un tal Santiago, que también en su morral tiene de todo.
2: Ah, sí, ese sí, sale, ese acaba.
1: Pero no lleva tanto una carga material, sino una carga mágica.
0: Sí. Ah.
1: Él allá adentro tiene.
2: Ah, pero también tiene llave francesa.
0: Es verdad, ¿no? Eso, porque usted que sabe que abre ese morral y usted dice, ¿cómo sacó eso ahí adentro? Una vez lo vi sacar un andamio.
2: No, me sí, dijo, hay que subir hasta allá arriba para. Y empezó a armar un andamio. ¿Dónde saca?
0: Una mezcladora esa de Portland. Y cuatro tablas de pino Brasil de 5 metros por 2.
2: Y armó una pared.
0: Sí, ¿cómo hace este hombre para sacar todo eso ahí adentro, no? Pero bueno.
1: Sí, como Mary Poppins, ¿se acuerda de Mary Poppins?
0: Sí,
1: ponía su cara en la píldora para los botijas. Mire cómo
2: califratilístico espialidoso. Califratilístico espialidoso.
0: Tuve un problema una vez con eso, con esa película.
1: Ah, pero usted por qué no me dijo.
0: Sí, me
1: tiró del techo y
0: me tiró del techo con el paraguas abierto.
2: No, se lo da vuelta, yo le digo
1: porque se ríe, pero en Inglaterra. En Inglaterra.
0: Me salvó que quedé enganchado en el paraguas en un níspero de la vecina.
1: Generó mucho accidente eso en Inglaterra.
0: Y no caí. Quedé enganchado ahí.
1: ¿El del níspero mucho tiempo?
0: No, estuve. Apenas 3 horas colgando.
1: Ah, bueno, tal, sí, pero sí.
2: Ah, pero eso no es nada.
0: Está, pero no caí al suelo. Eso
2: menos
0: es
2: mal.
1: Es bueno no caer. Juan de la Fuente, Jean de la Fontaine. Dijo lo siguiente: todos los cerebros del mundo son impotentes contra cualquier estupidez que esté de moda. Mire qué interesante.
0: ¿Qué es este?
1: ¿Cómo?
0: ¿Qué? Ahí está.
2: Bueno. Say what?
1: Ah, mire, tiene esa expresión ahora.
2: Esa es una expresión
1: no
2: nueva.
1: Lo he usado.
2: Sí, es este del público nuevo
1: es,
2: que vino.
1: Es como un que decís qué.
2: Sí.
0: Yo pensé que era un Yo pensé que era un pichón de tero que estaba. Hola, mierda.
1: Llegó el momento de este empezó a juguetear.
2: Estaba todo en inglés. Todo en inglés.
1: Bueno, queremos decir antes que nada.
3: Es contemporánea esa frase que dijo
0: Luis. Sí. Bueno.
1: Vamos a la frase nuevamente.
2: Sigue hablando ahora.
1: Te apoyas porque está como.
2: Tiene
0: la frase.
2: Ya está, ya el del firme llamó al orden.
0: Tiene la frase de la señora Indicarano.
2: ¿Sabe que yo la conozco?
1: ¿La señora Indicarano la tiene?
2: La conozco, la señora.
0: La señora Indicarano.
3: ¿Sí?
1: Sí. ¿Le hizo una entrevista? ¿Usted la conoce?
2: Sí, sí. Le alquiló un apartamento al gordo hace unos años. Le alquiló un apartamento.
0: Qué linda changa esa. Tiene que estar, ¿cómo es que se dice?
2: Sí, tiene que estar, es un trabajo muy demandante, ¿no?
1: Y usted la llamaba por, la llamaba al teléfono
0: 24,
1: y le
0: decía, ay, pero muchas gracias, pistolo.
1: ¿El qué?
0: 24-7.
1: Ah, 24.
0: No sé cómo haría para ir al baño.
2: Bueno. Termine ahí,
0: hágale. Sí,
1: hágale. Que si me, tengo conversaciones acá, estoy en estéreo.
0: Hay conversaciones por todos lados.
3: Hay un músico, ¿por qué toca?
2: Ahora, recién tocó, espere un poco.
1: La lógica simple, cristalina del tipo de bar que dijo: hay un músico, hay que tocar. Hay vino, hay que tomar.
2: Todo muy concreto.
1: Sí.
0: ¡Pim,
1: la vida es sencilla, claro. Lo de afuera la complica. Vamos a hacer la.
3: La estupidez va a ser eterna. Es que la complicia ahí la complica.
1: Además es descendencia italiana.
2: Sí, la complicia.
1: La complica.
3: Sí, la complica.
1: Vamos a decir dos frasecitas más.
0: Sí.
1: Poca cosa más y capaz ya que el músico va. Porque si no se les va a cansar la guitarra.
2: A ver,
1: dormir la guitarra.
0: Está durmiendo, sí. No, la misa está durmiendo, sí.
2: Hola Angélica, espera un poquito. Me está llamando Angélica.
1: Ah, la llamó
2: Angélica.
1: Es el momento de Angélica.
2: Hola, ¿cómo estás?
4: Hola, bien, acá, ¿todo bien?
2: Todo bien, todo bien, está.

0: justo por decir algo, Estérfilo, y vos te entrometiste. Esperá un poquito, Angélica, porque siempre me llamás así en momentos intempestivos.
1: Ay, perdón, no era mi intención interrumpir.
0: No.
1: Un segundo, vos, dale.
0: Dale. Aguantame un cacho, ¿está? Aguantame un cacho que ahora la seguimos, ¿está?
2: Bueno, Roquecito,
1: le voy a decir. Tranqui. Me quedo en silencio hasta que me digas.
0: Ahí está, dale. Bueno, gracias, Angélica.
2: Ampolla. A ver, aléjela, que no escuche.
0: Tenemos una relación impresionante.
2: Usted la está tratando de una manera.
3: Es evidente eso.
2: Mire,
0: No está bien.
2: Trátela con más cariño. Utilice la sutileza. ¿Se acuerda?
0: Pero yo no estaba siendo sutil. Yo pensé que estaba utilizando la sutileza.
2: Es el problema de la sutileza, ¿vio? Sí. Si usted no conoce el arte, para usted cualquier guarrada es una sutileza. Háblele, dígale, disculpa.
0: Espere. ¿Cómo le tengo que decir?
3: Sutil.
0: Disculpa.
2: Contigo, ahora estoy disponiéndome.
0: Disculpa, querida Angélica, que te hablé más o menos mal.
2: Ahí va.
0: Ahora estoy disponiéndome a otra tarea, aguantame un cachito.
1: Quédate tranquilo y haz lo que tenías que hacer.
2: Bien.
1: Cuando estés listo, acá estoy.
0: Gracias, Angélica. Responde bien.
2: Porque como te ven, te tratan.
0: Viviendo y aprendiendo.
2: Exactamente, y si te ven mal, te maltratan. Vamos a leer esta última del querido William Gaddis. Y dice lo siguiente, la frase dice: la estupidez es el cultivo deliberado de la ignorancia.
0: Tiene razón.
2: Pero
0: yo igual no estoy tan de acuerdo. Estamos mezclando ignorancia y estupidez.
2: Sí.
0: Y no me parece que esté tan bien ponerlas en un mismo lugar.
2: Querido,
0: porque la ignorancia es algo que también tiene distintos niveles. La estupidez es una actitud frente a la vida que siempre tiene las mismas consecuencias.
2: Claro, pero acá,
0: ignorancia no. A veces la ignorancia, incluso hasta a veces.
4: Mire hasta dónde llegamos con la humanidad con tanto conocimiento e inteligencia, ¿vio?
0: La inteligencia yo me lo ahorraría. Sería lo del conocimiento.
4: La antiinteligencia, perdón.
0: La humanidad, ¿no?
4: Hemos destruido todo.
2: La inteligencia.
0: Hay gente inteligente. A mí no me sume al hemos destruido, igual, porque yo medio que estoy de costado. No me sumo a ese grupo.
3: Claro, incluso, hay más letrados estúpidos que necesarios.
0: Pero
2: eso la dijo Litio Solari. Pero podría haberla dicho, ¿verdad? Capaz que era alguna comida. Capaz que fue al baño cansado de los amigos que lo rodeaban.
5: A mí que lo tiene tatuado, eso.
0: Sí, lo tiene tatuado. Muéstrele. No, espere. No te saques. No pasa nada.
5: Esto es un bar de.
0: Ahora no, que está lleno.
2: Dicen que en esa parte duele.
0: Dicen que sí, que es una parte muy sensible.
2: Muy sensible. Bueno. Vamos de a poquito. No sé cómo estamos de tiempo.
0: No, yo creo que ya estamos.
2: Yo creo que yo voy a saludar.
0: Es hora de saludar
2: a un Talemi.
0: Sí,
2: y a una Talespe
0: que está cumpliendo años.
2: Está cumpliendo años.
0: Bueno,
5: que lo cumpla.
2: Bien, cantado, bien entrenado.
0: No precisó de la. A ver, la gente está loca, la vida, la gente ahí.
2: Bueno, de tiempo estamos bien.
5: Manden torta.
2: Vamos a.
0: Bueno, que pase lindo,
5: Sí.
0: Esto es solo para hoy, que ya es viernes.
5: Sí, el domingo. Exacto. Ya no cumple nadie.
2: Queremos decirle a la gente que nos está escuchando ahora que va a haber una repetición de este programa el domingo a las 21.
0: Exactamente, el domingo a las 21, el martes a las 3 de la mañana.
2: El martes a las 3 de la mañana, para todos los gustos y
5: horas. David, si usted quiere el martes a las 3, vamos a
0: tener. Pitilo, usted que a 2x3 anda a esa hora.
5: Sí.
0: Se nos puede escuchar, perfecto.
5: Bueno.
2: Es genial.
0: Perfecto.
2: Vamos a. De a poco ir. Tenía lo inédito de mármol, pero.
0: No sé.
5: O sea, como usted quiera.
2: ¿Cómo estamos? ¿A qué hora arrancamos?
0: No, pero yo son las 12 de la noche. Y arrancamos a las.
2: Bastante temprano.
0: 10:30 arrancamos. Estábamos bastante bien porque nos entregaron temprano.
2: Pues entonces vamos a irnos con un tema musical.
0: Vamos a irnos con un tema musical de la Mi.
2: Con un. Bueno, voy a.
0: ¿Eh? Uno tiene, quiere hacer otro, usted quiere hacer dos.
6: No, no, bueno.
0: Haga todo lo que usted quiera. Si usted sabe, después hay música, igual acá lo queda acá usted, nosotros nos vamos. Claro, y usted sigue tocando en vivo.
6: Yo quería tocar este.
0: A ver, póngale el micrófono.
5: Ahora sí.
2: Vamos a darnos gusto. Nadie nos apura.
0: Nadie nos apura, tiene razón, tiene razón.
2: Va a tocar un tema el querido el amigo. Después que toque el tema, yo voy a leer acá un poema que se llama Resolución, del querido Juan Barreto. Y después, si el amigo quiere, va a tocar otro tema y con ese tema nos vamos a retirar.
0: Me parece perfecto.
2: ¿Te gustó?
6: Me encanta.
2: Haga suya los silencios.
6: Voy con este que se llama Espejitos.
2: Ah, de colores será.
5: Ahí está.
6: Puede ser.
5: Sí, cómo no.
0: Está haciendo la técnica ahí.
5: Sí.

0: amigo.
1: Ah, sí, la verdad que yo no sabía, si no. Que me hubiese invitado antes, la siempre está ahí.
0: Que tenía un artista al lado.
1: A las 8 de la noche, media sucia. Claro, exactamente,
0: tenía razón. Venía y le robó la guitarra al Pancho.
1: Sí.
0: Al Pancho Ibáñez.
1: Ah, sí, Ibáñez. No,
0: al Pancho Ibáñez, famoso comunicador.
1: Sí.
0: ¿Eh? Argentino.
1: No era Paco. Mejor estaba Paco Ibáñez también, que era
2: este Pancho.
1: Que era el poeta y claro, cantor. Paco Ibáñez.
3: El Don Dinero.
1: Don Dinero.
0: Ah, y.
2: Y después estaba Paco de Lucía, que pues, no sé si viviría acá en Santa Lucía, no sé.
1: No, no, que era lo que pasa de Lucía. Era la
0: Paco de Lucía.
2: Paco y Lucía, no sé.
0: No, Paco de Lucía.
2: Estaba con la compañera.
1: No, no, no, era todo el apellido ese.
0: Porque la guitarra es Iván.
1: Es como, es como, como los muchachos estos, Ortega y Gasset.
0: Claro,
1: sí que sí.
0: Claro.
1: Los dos.
0: Claro. Claro. Vamos entonces a...
2: Eran tan unidos que iban a todos lados juntos.
1: A todos lados juntos, escribían juntos, hacían todos juntos.
0: Escribían.
2: Ortega era
0: parece
2: medio...
0: que los dos agarraban el lápiz y escribían a la vez.
1: Escribían a la vez.
2: Ortega y Gasset.
1: Ortega y Gasset. Y Ortega y qué hace.
2: Ortega se ve que era medio...
1: Esos son dos... hay dos en el boliche que siempre están, que andan juntos. Que siempre están tan sanateando, tirando fruta, son el Ortiga y ¿qué hace? ¿Qué hace? Porque siempre entra y dice ¿qué hace? Ya le quedó. Y el Ortiga que está, el Ortiga se te pega y que te vas con urticaria.
2: Te hace picar.
1: Sí. Picar. Ortiga y ¿qué hace?
0: Vamos a...
2: No es porque te tengas que rascar, te hace picar porque te vas.
1: Sí, sí, claro, te picás.
3: Es picante.
1: Es picante. A veces se pone picante.
0: Y picoso, porque picoso. También hay que diferenciar lo picante de lo picoso.
1: Tienes razón.
0: ¿Mm? Siempre me dijo tenemos una amiga que era dermatóloga.
2: Bueno.
3: Pasemos al cuarto.
0: Bueno. Vámonos con un poema.
2: Ya no estoy tan encantada.
0: Vámonos con un poema, pero. Bueno.
2: Vámonos con un poema.
0: No. Era un consejo, un diagnóstico.
1: Sí, sí, sí.
0: Y a los diagnósticos médicos.
1: ¡Ay, hay que... ¡Ah!
2: Los diagnósticos
0: médicos. Dejo puntos suspensivos.
3: A la pie detrás.
0: A tomarlo con pizza.
2: Depende.
0: Pero vámonos con una resolución, que ha tomado de manera poética el querido Juan Barreto, nuestro amigo Juan Barreto, y que dice así el poema, y luego el amigo hará el cierre musical. Haremos el brindis primero, vamos a organizar el brindis de cierre y luego el cierre musical.
1: Sí, sí.
0: Y después usted ampolla, aprieta el botón ahí.
1: Sí, yo no tengo ni idea de lo que
0: ya
1: estoy haciendo.
0: Está cerrando
1: acá.
0: La persiana. Claro. Resolución.
2: La verdad no sabemos si estamos saliendo al aire.
1: Yo apago todo acá, saco el enchufe y me voy.
0: Y que
2: estamos pasando. Eso no es importante. Muy bien, muchas gracias.
1: Escuchar lo que tenga que ser.
2: Problema, hay muchos rayos para escuchar.
0: No nos vamos a acercar. Claro. Resolución.
2: Supuesto.
0: Sopesar el propio gramaje en la balanza del tiempo. Conocer las limitaciones bajo el ojo de la grandeza. Dar pasos de plomo sobre puentes de aire. Explorar la negrura detrás de los ojos. Recolectar el trigo. Distribuir panecillos. Andar con el corazón al aire para sobrevivir al frío. Dudar para creer. Y creer para sumar.
1: Oh,
0: resolución.
2: Miren,
0: la resolución de irnos también será la resolución de brindar. Y la resolución que tomamos recién, de que el amigo toque sus musiquitas. Y digamos como decimos todas las semanas.
2: Gracias, Enrico, por el
0: hasta
2: vino.
0: Hasta la que viene. Salud.
2: Gracias por todo.
1: Gracias por todo.
2: Adelante.
0: Apague, mire el puto.
1: Ahí está el delfín, se pone contento.
3: Voy a hacer este tema que empieza con una frase que tal vez tenga que ver con lo que acaban de decir.
0: Seguramente.
3: Que dice: es la mentalidad de saber quién sos la que te lleva a sudar tu voz.

lo que hacía al final, Sabía lo que hacía. Bueno, ya está. Hasta la que viene. Salud.

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Y de pronto en septiembre, una violencia de aromas, colores y vientos entraba en las casas, corría en las calles, cantaba en las playas. Era la primavera. Las cometas pintaban el cielo y las flores pintaban la tierra. El sol iluminaba a los panaderos que viajaban en bandadas, arrastrados por la brisa permanente y tibia. Las pandillas de perros y chiquilines los perseguíamos permanentemente, y en cuanto alguien cazaba a uno, le sacaba la semillita, le pedía tres deseos y lo soltaba con un soplidito. Ustedes saben que los panaderos son las flores de los cardos que se mueren en invierno, y que la primavera libera fuerza de viento y viento y más viento. 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

0: sientes.
1: Urbano, ¿hace un bache antes de empezar?
2: ¿Cómo?
1: Que hagas un bache antes de empezar, así tengo lugar donde cortar después.
2: Claro, oíme. Vos haces una prueba, así yo oigo, ¿no?
1: Sí, estoy grabando liso. Puede servir, cualquier cosa que hagas puede servir.
2: Está fenómeno.

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Silvio Manuel.

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0: Oye, esto va dedicado a todos los barrios de Puerto Rico.
1: Trujillo.
0: Dedicado al barrio de La Perla. 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

0: Cuidemos ese río tan lindo, vamos arriba.
1: Bueno, muchas gracias.
2: Muchas gracias. Con esta canción nos despedimos. Esta fue la última. Muchas gracias por esos aplausos.

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la peli está en propaganda, mirá. Ahí está, la vi 5 veces nomás. Por favor, no me digas que hay que apagar. Termina y parece que dan el programa ese que justo te dije que era el que tenía ganas de ver. ¡Ya voy, mamá!

0: el gusano es el que toca el piano.
1: ¿Y qué es lo que toca el picaflor?
2: El picaflor toca el tambor.
1: ¿Qué es lo que toca el ratón?
0: Toca el acordeón.
1: ¿Qué toca el escarabajo?
3: Toca el contrabajo.

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0: Carolina,
1: Lilian,
2: Ashley,
3: Luana,
4: Isabel
5: y Florencia.
0: El secreto de Pelús. Había una vez tres bellas niñas alegres y curiosas.
6: Sí.
0: Un día salieron a investigar sobre una historia que les contó su abuela, Pelús.

Llamó a las otras niñas.

0: ¿Qué le pasa?
1: ¿A quién?
0: A la negra Tomasa.
1: Ah, no sé, no sé.
0: ¿Qué le pasa?
1: ¿A quién?
0: A la negra Tomasa.
1: Es que no sé, le digo.
0: ¿Qué será?
1: No sé.
0: ¿Qué será?
1: Es que no sé.
0: ¿Qué

0: Sonia? ¿Qué le pasa a la negra Tomasa que ya no amasa?
1: Sí que amasa la negra Tomasa.
0: No, me dijeron que ya no amasa. Ah, ¿será que amasa masa con mostaza en una taza?
1: ¿Cómo se te ocurre que Tomasa amasa masa con mostaza en una taza?

0: Che, Sonia.
1: Diga.
0: ¿Dónde está la negra Tomasa?
1: Estará en la plaza.
0: ¿Qué? ¿No está en su casa?
1: ¿Qué casa?
0: La de la calle Manuela Pedraza.
1: ¡No! Ahí no vive más Tomasa. La fueron mudando de casa en casa.
0: ¿Y dónde vive ahora esa negraza?
1: En un PH dos ambientes contrafrente por pasillo, espacio aéreo sin terraza.
0: ¿Sin terraza? ¿Sin terraza en verano? ¡Qué calor en esa casa!

Les voy a contar la historia de Beatriz, que vive en el jardín porque es una lombriz. Ella vive con su madre, con el padre, con la abuela y el abuelo, con la prima, la madrina, la cuñada, con el yerno y con la hermana, con la tatarabuela, con el tío, con el suegro, con el hijo y hasta con una tía muy lejana. Beatriz no es verde, ni amarilla, ni japonesa, ni africana. Es rojiza, medio morada y de origen californiana. Pero como es una lombriz, puede vivir en cualquier país. No se imaginan cómo come y come todo el día. Se come las hojas, las cáscaras de papa y hasta una sandía. Le gusta comer mucho porque es comilona. Y todo lo que come, la tierra abona. Un día, la tierra en la que Beatriz vivía empezó a secarse porque no llovía. Y a Beatriz, que no era nada llorona, se le cayó un lagrimón y no se dio cuenta que una nube se hizo nubarrón. Las gotitas de lluvia cayeron del cielo gris y todas las lombrices se mojaban, también Beatriz. Y la lluvia se hizo torrencial y la tierra se volvió un barrial. Junto a toda su familia volvió a ser feliz, comiendo en el barro Beatriz, la lombriz.

0: Y bueno, si perdió la voz, la desvozada.
1: No, porque cuando va a hablar no le sale nada.
0: Ah,
1: ¿saben lo que hacemos?
2: Rima eso.
1: Nos tocamos todo lo que perdimos, pero no decimos ni una palabra. ¿Se acuerdan lo que era? La voz, la pista, la cola, los dientes, las manos, la boca, la nariz, los ojos, las cejas, el pelo, todo lo demás.

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Está sentado ahí. 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

memoria es amante que requiere un tiempo que no puede ser el mío. 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

Y yo, que duermo a veces en el seno de una bebida con calor de madre, que digo, no, tanto.

cierto, su alma, bella mujer morena, se volvió loca cuando fue madre, pero él estuvo envejeciendo y anduvo por caminos en los que nunca pudo confirmar aquel amor.

que lloraba y seguía hablando acerca de los locos y sus pensamientos. Pero lo cierto es que lo encontramos despierto, mirando al cielo, muerto boca arriba, claramente amanecido a las 6 de la mañana de esa noche, en otro sitio.

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1: Permanecer inquieta, la fotografía como refugio. En el espacio cultural de la Embajada de México en Montevideo se presenta una exposición fotográfica de Ana Casamayú, con la curaduría de Agustina Rodríguez Tabaco. La muestra propone un recorrido por la fotografía como refugio, como forma de permanecer, mirar y construir sensibilidad frente al mundo. La exposición es en 25 de mayo, 512 en Montevideo, se inaugura el 1 de octubre y a partir de ahí va a estar abierta por unos días. Ya les informaremos hasta cuándo.
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11:01 y damos comienzo a un nuevo encuentro acá en La Espica FM 90.7. Un nuevo encuentro con Ituzaingó y sus alrededores. Lo mejor del folclore latinoamericano, usted lo tiene aquí los días martes y los días viernes a partir de esta hora y durante 2 horas. Estamos hoy en la audición número 798, Ituzaingó y sus alrededores, una creación de quien les habla, el Cid Toribio. Estamos en La Espica hace más de 13 años y estamos los martes y los viernes, Espica FM 90.7, que transmite desde la ciudad de Santa Lucía en el departamento de Canelones, República Oriental del Uruguay, para la ciudad, para los pueblos aledaños y por internet para todo el globo terráqueo. Está nuboso, parece que se viene la lluvia por momentos. Si miramos al horizonte, está espeso el cielo. Anoche estaba muy negro para el sur, para el litoral. Bueno, pero está como que va a descangallarse en cualquier momento el tiempo. Hoy vamos a tener, como tenemos siempre, el micro del payador y el micro del infiltrado.

22 grados, está marcando la temperatura acá en la ciudad de Santa Lucía. No hace frío, está un poco cálido, pero como que se avecina alguna tormenta. Y vamos a dar comienzo ya al programa por el día de hoy con el micro de El Payador.

La carrocería petiza del ómnibus de Lucero parece un cajón papero con ruedas y parabrisas. Y es para morir de risas cuando en el camino llano marcha a paso de cristiano a 10 por hora a lo sumo, bebiendo y echando humo como pipa de italiano. Con Lucero me hice el plato, porque en todos los mojones carga cajas y cajones de huevos y de boniato. 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

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Me entró sueñera y al bárbaro arrorró de las descargas, clavé el pico y soñé la noche entera que aquel gaucho era el ángel de la guardia. 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Nunca más voy a olvidar la tarde aquella en que él jugó a racionar la caballada y yo, atado al tilín de su espuela, me arrimé a pirinchar como lidiaba. Enllenó un imbornal para el doradillo. El doradillo era un diablo importado, orgullo estatua, salvaje el condenado y decidido para distribuir los dientes y las patas. Ni bien me la arrimé, le cruzó un brillo por los ojos salvajes. Odio en llamas me avanzó la crinera, los colmillos rajaron como un trapo a la distancia. Sentí un derrumbe y me asombró el padrillo pataleando en el suelo entre boqueadas, mientras el puño alzado de Secundino era un nudo en la lonja de la guacha. Y ahí tiene, ¿ves? Por eso fue el despido. El puro había costado su buena plata y el hombre no explicó lo sucedido porque quedaba mal que lo explicara. Salió del escritorio como ido. Ya estaba palenqueado su mala cara y se puso a ensillarlo despacito, como quien gusta revisar las guerras. Después armó un cigarro, en rudo mimo me palmeó la cabeza, la mirada se le llenó de estrellas, dio un suspiro y se secó la frente con la manta. Ganado por un apuro repentino hizo caracolear al malacara y agarró por la huella el trotecito. Yo recién comprendí lo que pasaba y no sabía qué hacer, era tan chico. La pena me hizo un nudo en la garganta que de repente desaté en un grito. El sol volteó a mi lado la sombra etata. Se me va Tatita, se me va el amigo. ¿Quién va a pescar mi luna en las cañadas? 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Me fue a morder y él le abajó la guacha. 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Me lo va a echar al ángel de la guardia. Tata era un hombre bueno, comprensivo. No le gustó aquello, ¿sabe? Sin palabra salió hasta la portera, dio un chiflido que la brisa la tarde llevó en lanca y sofrenó el bagual de Secundino con un tirón que lo sentó en las patas. Corrió para regresar, eco y cariño, recogiendo el largor de la llamada. Mande, patrón, quédate, Secundino. El muchacho no quiere que te vayas.

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Y así dábamos comienzo al programa por el día de hoy con el micro del payador, este micro que insertamos siempre al comienzo de cada programa para recordar a esos viejos troveros que ya no están, que están desaparecidos. Comenzábamos con el Ido Cuadro, que no dejaba cardos sonoros. Luego Gabino Sosa, de Maldonado a Merinos. Luego Rufino Mario García, el poema El Despido. Julio Gallego, con El Ruedo a Media Asta. Y por último, el patriarca de los payadores, el mejor payador que ha existido acá en el Uruguay, según algunos, don Luis Alberto Martínez. Dijo François Duc de la Rochefoucauld: a veces hacemos el bien para poder después hacer el mal con impunidad. Usted está escuchando la mejor audición de folclore latinoamericano. Y recuerde que estamos los días martes y los días viernes a partir de la hora 15 por Espica FM, la mejor radio. Y en este mes se cumplen 16 años de la desaparición física de don José Carabajal, y también lo recordamos en cada audición por este mes, aunque siempre están presentes. Hoy lo vamos a traer en una de sus audiciones.

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José Carabajal no dejaba un famoso tema de su repertorio llamado Pichonero, acá en Ituzaingó y sus alrededores. Recuerden, amigos, que estamos los días martes y los días viernes a partir de la hora 15, unos 22 grados la temperatura acá en la ciudad de Santa Lucía. Un poco nublado el tiempo, no hay sol, pero sí, es pasable, una temperatura agradable. Son las 15:29 minutos. Y ahora traemos para ustedes el micro de El Infiltrado, que es un artista que no pertenece al género folclórico. Hoy le traemos a Enzo Scaccia, un italiano con su organeto, campeón mundial de organeto, que nos deja un vals, Zingaro.

el micro, el infiltrado del día de hoy fue Enzo Scaccia, que no dejaba el vals cíngaro. El infiltrado, un artista que no pertenece al género folclórico. Usted lo puede escuchar en cada audición aproximadamente a esta hora, los martes y los viernes. Y ahora vamos a hablar de León, en arpitano, Lyon, antiguamente conocida en castellano como León de Francia y durante el Imperio Romano como Lugdunum, en la tercera ciudad en tamaño de Francia, después de París y Marsella, y la segunda área metropolitana. Está situada en la confluencia de los ríos Ródano y Saona. Lyon es la localidad central de la comunidad urbana de Grand Lyon. Históricamente la ciudad es la capital de la provincia de Lyonés, Lyonesado, que corresponde a los actuales departamentos de Ródano y Loira. La región lionesa se corresponde con los territorios organizados alrededor de esta ciudad de 50 a 100 kilómetros de radio, la región Ródano-Alpes, de la cual Lyon es la capital administrativa, es todavía más grande que la anterior. Topografía: situada en la confluencia del Ródano y del Saona, está dominada por dos colinas, Fourbière et la Croix-Rousse, que están separadas por el desfiladero de Saona. En el siglo XIX, Michelet la llamó respectivamente la colina que reza por la Basílica de Notre Dame en Fourbière, la Catedral de Saint-James, sus conventos y la sede del obispado, y la colina que trabaja por ser un lugar de residencia para los trabajadores de la confección de telas de seda. Encontramos en los barrios viejos y en los de la Croix-Rousse numerosos caminos entre los edificios llamados traboulés, que permiten llegar a una calle a otra atravesando los patios de los edificios. Sobre la península entre el Ródano y el Saona se encuentra la plaza de Bellecour, la mayor plaza peatonal de Europa, en el centro de la cual hay una estatua ecuestre de Luis XIV. La ciudad se extiende en la ribera izquierda del Ródano. Más hacia el este está la llanura urbanizada, según un plano ortogonal con los barrios de Brocteaux y de la Part-Dieu. De Lugdunum, ciudad romana, capital de tres provincias galas, a Lyon, ciudad abierta a todas las culturas y gran área urbana de Francia, la historia de la ciudad pasa por un largo periodo de pertenencia al Sacro Imperio Romano Germánico, con una importancia religiosa que hizo famoso al obispo de Lyon. También destacó como centro de resistencia durante la Segunda Guerra Mundial, en el que participó activamente el prefecto Jeanne Moulin. Lyon es un importante nudo de comunicaciones, tanto ferroviarias como de carreteras, cuenta además con un aeropuerto internacional. Monumentos: 500 hectáreas de Lyon están clasificadas como Patrimonio de la Humanidad de la UNESCO. La ciudad es miembro de la Organización de Ciudades Patrimonio Mundial y está clasificada ciudad de arte y de historia. Deporte: es especialmente importante el equipo representativo de la ciudad, que milita en la Ligue 1 del fútbol francés, el Olympique de Lyon. Disputa sus partidos como local en el estadio Stade Gerland.

Plata y Tantomán no dejaban el tema Cuando nos bese la luna. Malcolm X, defensor de los derechos afroamericanos, defensor de los derechos civiles de afroamericanos en Estados Unidos, activista político marcado desde su infancia por la crueldad, asesinado por haber rectificado el rumbo. Malcolm X fue un defensor peculiar de los derechos civiles de los afroamericanos en Estados Unidos en la década de los 50. Defendió la creación de un Estado negro y para ello justificaba la violencia como medio de autodefensa. Fue activista político marcado desde su infancia por la crueldad del Ku Klux Klan, organización racista que lo hizo presenciar el incendio de su casa y el asesinato de su padre en Lansing, Michigan, hechos que llevaron a su madre a la locura. Adolescente rebelde, integrado al negocio de la droga y la prostitución desde temprana hora, lo que lo llevó a permanecer encarcelado en su juventud. En 1952, en la cárcel, contacta al movimiento La Nación del Islam, o Black Muslim, promovido por Elijah Muhammad, que sostenía que la raza negra era superior a la blanca y defendía la creación de un Estado independiente para los negros. Atraído por la filosofía del movimiento, Malcolm Little se convierte al Islam y cambia su apellido por una X tras unirse al Templo de Musulmanes Negros en Detroit. A partir de entonces se preocupa por conocer las raíces del movimiento. Para él la X representaba el nombre desconocido de sus antepasados africanos. Viaja por la Unión Americana con Muhammad y predica su ideología. Para 1960, la Nación del Islam ya era bien conocida y Malcolm era su portavoz más destacado. Con gran carisma y muchos seguidores, en 1961 publica Muhammad Speak y se lanza en busca de más seguidores a Nueva York, concretamente a Harlem, donde consolida su liderazgo al respaldar al radical grupo Black Power con gran poder de convocatoria. Nacido el 19 de mayo de 1925 en la ciudad estadounidense de Omaha, en Nebraska, fue educado en el seno de una familia creyente que abogaba por el regreso de los negros a África. Su justificación de la violencia como medio de autodefensa de la población afroamericana despertó la condena de organismos oficiales que se recrudeció cuando, tras el asesinato del presidente Kennedy, publica el artículo El que la hace la paga. Una gran crítica hacia la raza blanca, situación que marca su salida de la Nación del Islam con una cruda ruptura para formar la Organización de la Unidad Afroamericana, OAAU, Grupo Nacionalista Negro de Carácter Secular, en 1964. En ese mismo año realiza una peregrinación a la Meca en Arabia Saudita. Debido a este viaje y a otros por África y Europa, dejó a sus anteriores creencias y comenzó a invocar la solidaridad racial y adoptó el nombre árabe de El Aj Malik El Shabazz. Fue asesinado el 21 de febrero de 1965 mientras estaba dando una conferencia en una reunión de la OAAU en Nueva York por hombres presuntamente relacionados con los Black Muslims. Malcolm X fue ultimado no por ser negro ni por ser musulmán, sino por haber rectificado el rumbo.

0: los orzales no dejaban el tema Corrales de Algorta.
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5: Ahí está.
4: Bueno.
5: Bueno. 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Muy bien. Está. Salud.

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2: Y ya pasamos a la primera hora del programa 798 y nos aproximamos al número redondo de las 800 audiciones. Esperemos que sea la semana que viene, esperemos llegar. Y el fin de semana fue el Día del Patrimonio, el sábado, un día lluvioso, muy feo para salir, para ver las cosas culturales y las exposiciones y todos los acontecimientos que se estaban programados para ese día. Pero el domingo fue la contracara, un día muy hermoso, precioso día, primaveral, un día que invitaba a salir. Compensó un poquito la falta y el día feo que fue el sábado. Esperemos que haya tenido éxito, como todos los años, y que la gente haya podido salir a ver algunas cosas nuevas, culturales, como siempre, que hay en todas las localidades. Recuerden, amigos, que estamos los martes y los viernes a partir de la hora 15 en esta emisora amiga de La Espica FM.

Simón Bolívar, libertador de América, nació el 24 de julio de 1783 y falleció el 17 de diciembre de 1830. Fue el principal dirigente de guerras de independencia de las colonias hispanoamericanas. Caudillo de la independencia hispanoamericana, Simón Bolívar nació en una familia de origen vasco de la hidalguía criolla venezolana. Se formó leyendo a los pensadores de la Ilustración como Locke, Rousseau, Voltaire, Montesquieu, entre otros, y viajando por Europa. De niño quedó huérfano de padre, recibiendo una jugosa herencia, además de un mayorazgo por parte de un tío eclesiástico. En su primera infancia residió en Caracas, realizando frecuentes visitas a las posesiones familiares en el Valle de Aragua. En 1792, al morir su madre, le tutela a su abuelo materno, Feliciano Palacios. Tras fallecer este último, pasa la tutela de su tío Carlos Palacios. Con 12 años pasó a vivir con su hermana mayor, estudiando primero en casa de Simón Rodríguez y la etapa secundaria con Andrés Bello, entre otros profesores. En 1797 se forma militarmente como cadete en el batallón de milicias, adquiriendo una completa educación táctica y práctica que será de gran utilidad en sus campañas ulteriores. 2 años más tarde realiza un viaje a Europa, estudiando en Madrid materias como historia, lengua o ciencias. Es en esta ciudad donde conoce a la que será más tarde su esposa, María Teresa Rodríguez del Toro, con la que casará en 1802. Tras su vuelta a Venezuela en 1803, fallece su esposa, volviendo ese mismo año Bolívar a viajar a Europa. Afiliado a la masonería e imbuido de las ideas liberales, ya en 1805 se juró en Roma que no descansaría hasta liberar a su país de la dominación española y, aunque carecía de formación militar, llegó a convertirse en el principal dirigente de la guerra por la independencia de las colonias hispanoamericanas. Además, suministró al movimiento una base ideológica mediante sus propios escritos y discursos. Y ahora nos vamos a escuchar folclore de Costa Rica, nos vamos a Centroamérica. Ituzaingó y sus alrededores, lo mejor del folclore latinoamericano.

Escuchábamos Caballito Nicoyano y De la Caña se hace el guaro, folclor de Costa Rica. En 1810, Bolívar se unió a la revolución independentista que estalló en Venezuela, pero el fracaso de aquella intentona le obligó a huir del país en 1812. Tomó entonces las riendas del movimiento lanzando desde Cartagena de Indias un manifiesto que incitaba de nuevo a la rebelión, corrigiendo los errores cometidos en el pasado, 1812. En 1813 lanzó una segunda revolución que entró triunfante en Caracas. De ese momento data la concesión por el ayuntamiento del título de libertador. Sin embargo, hubo una nueva reacción realista bajo la dirección de Morillo y Boves, que reconquistaron el país para la corona española, expulsando a Bolívar a Jamaica en 1814-1815. Pero este realizó una tercera revolución entre 1816 y 19 que le daría el control del país. Bolívar soñaba con formar una gran confederación que uniera todas las antiguas colonias españolas de América, inspirada en el modelo de Estados Unidos. Por ello, no satisfecho con la liberación de Venezuela, cruzó los Andes y venció a las tropas realistas españolas en la batalla de Boyacá, en 1819, que dio la independencia al virreinato de Nueva Granada, la actual Colombia. Reunió entonces un congreso de Angostura en 1819, que elaboró una constitución para la nueva República de Colombia, que englobaba lo que actualmente son Colombia, Venezuela, Ecuador y Panamá. Él mismo fue elegido presidente de esta Gran Colombia, luego liberó la audiencia Quito, actual Ecuador, en Unión de Sucre, tras imponerse en la batalla de Pichincha en 1822. En 1824 obtuvo la más decisiva de sus victorias en la batalla de Ayacucho, que determinó el fin de la presencia española en Perú y en toda Sudamérica. Los últimos focos realistas del Alto Perú fueron liquidados en 1825, creándose allí la República de Bolívar, actual Bolivia. Bolívar, presidente ya de Colombia en 1819-1830, lo fue también de Perú 1824-26 y de Bolivia 1825-26, implantando en estas dos últimas repúblicas un modelo constitucional llamado monocrático, con un presidente vitalicio y hereditario. Sin embargo, los éxitos militares de Bolívar no fueron acompañados por logros políticos comparables. Su tendencia a ejercer el poder de forma dictatorial despertó muchas reticencias y el proyecto de una gran Hispanoamérica unida chocó con los sentimientos particularistas de los antiguos virreinatos, audiencias y capitanías generales del Imperio Español, cuyas oligarquías locales acabaron buscando la independencia política por separado. Así fracasó el Congreso Continental que Bolívar convocó en Panamá en 1826 para dar forma a su proyecto de Confederación de Naciones Hispanoamericanas, al que solo asistieron representantes de cuatro países: Colombia, Perú, México y Guatemala. En su misma República Colombiana estalló una guerra civil que dio al traste con la unidad en 1830 al separarse Venezuela, Ecuador y Colombia. Al hundirse su proyecto, dimitió de la presidencia, abandonó Venezuela y murió el 17 de diciembre de 1830 en la más absoluta pobreza.

a Ana y el chámame Mercedita. Robert Schumann, virtuoso del piano, tuvo que dejar la interpretación debido a un accidente sufrido en la mano derecha. Por esta circunstancia, se dedicó por completo a escribir y componer música. Robert nació en Zwickau, poblado de Sajonia, Alemania, en 1810, y murió en un hospital para enfermos mentales en 1856 en su país natal. Desde su infancia manifestó aptitud por la música, pero ingresó a la universidad como estudiante de Derecho, carrera que abandonó a los 20 años para dedicarse a la música. Estudió piano con el profesor Friedrich Wieck. Después de su accidente, creó una revista musical en 1834, la cual publicó hasta 1844. En 1840, contrajo matrimonio con la pianista y compositora Clara Wieck, hija de su maestro de piano. Schumann padecía de los nervios desde su adolescencia, pero desde los 30 años fue víctima de fuertes crisis nerviosas, lo cual no le impidió seguir componiendo a lo largo de su carrera. Escribió 138 canciones, destacando las colecciones Liederkreis, música de cámara, una ópera, Genoveva, cuatro sinfonías, obras para piano, donde sobresalen Carnaval, estudios sinfónicos y escenas de niños. En 1850 recibió el nombramiento de director musical en la ciudad de Düsseldorf, cargo al que debió abandonar debido a una crisis nerviosa en 1854. Poco después, en ese mismo año, intentó suicidarse y tuvo que ser recluido en el manicomio, donde falleció. Robert Schumann es considerado como uno de los más grandes exponentes y modelos del romanticismo. Y ahora, folclore de Panamá.

chico quiere a Della y mamá Eva, dos temas tradicionales de Panamá. Ricardo Garibay fue un escritor mexicano que nació en Tulancingo, en Hidalgo, el 18 de enero de 1923 y falleció en 1999. Fue un reconocido periodista, guionista y narrador. Estudió la licenciatura en Derecho en la Universidad Nacional Autónoma de México, la UNAM, donde además ha sido profesor de literatura. Ha sido jefe de prensa de la Secretaría de Educación Pública, SEP, fue conductor del programa Caleidoscopio, temas de Garibay en TV y Mevisión, fue presidente del Colegio de Ciencia y Arte de Hidalgo en Pachuca. Colaboró en revistas de la Universidad de México, Proceso, cofundador, Novedad y Excelsior, fue becario del Centro Mexicano de Escritores de 1952-53 e ingresó al Sistema Nacional de Creadores

artísticos como creador emérito en 1994. Premios obtenidos: Premio Mazatlán 1962 por Beber un cáliz, Premio Nacional de Periodismo 1987, Premio al Mejor Libro Extranjero publicado en Francia 1975 por La Casa que Arde de Noche, Premio Narrativa de Colima 1989 por Taib. Obra publicada: Antología, Garibay entre líneas, Océano México 1985. Crónica, Las glorias del Gran Púas, Grijalfo 1979, segunda edición 1991. Tendajón, Mixto, Proceso México 1989. Cuento, La nueva amante, Plaqueta, Costa Mic, Lunes 26, México 1949. Cuento Costa Mic, Los epígrafes 15, 1952, El coronel, Panoramas, México, 1955, Rapsodia, Para un escándalo, Novarro, 1971, El gobierno del cuerpo, Joaquín Mortis, México, 1977, El humito del tren y El humito dormido, Plaqueta, Centro de Información y Desarrollo de la Comunicación y la Literatura Infantil, Reloj de Cuento, México, 1985, Padecería de Espejo, Gobierno del Estado de Tabasco, México, 1989.

Y con Oscar Ramírez, que nos deja la marchita del vintén, nos estamos despidiendo. Hasta un próximo encuentro acá en La Espica FM 90.7. Recuerden que estamos los martes y los viernes a partir de la hora 15. Y recuerden que el sol es el astro más gigante del universo. Sin embargo, un pastito pequeño se sombra sobre la tierra.

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0: Este es un cuento de Ricardo Alcántara. Óscar tiene frío.
1: Los osos son tan grandes que les cae mucho sueño en el cuerpo. Por eso pueden dormir durante todo el invierno. Precisamente eso fue lo que hizo Óscar. Dormir y dormir a pata suelta. Pasó el invierno encerrado en su casa, sin más compañía que sus ronquidos y sus sueños. Pero tan pronto llegó la primavera, abrió los ojos y comenzó a esperezarse. Exclamaba el oso, mientras estiraba un brazo, una pata o balanceaba la cabeza. Luego, sin prisas, se acercó a la ventana y paseó la vista por el paisaje.

0: brillaba con ganas. Sin embargo, a pesar del buen tiempo, Oscar sentía un frío que le recorría todo el cuerpo y no lo dejaba estar tranquilo.
1: Quizá andando consiga entrar en calor,
0: se dijo el oso y se puso a caminar. Caminó y caminó y caminó, pero nada.
2: ¿Qué te pasa?
0: Le preguntó la liebre al ver que le castañeteaban los dientes.
1: Tengo mucho frío,
0: respondió el oso.
2: No te preocupes, eso lo arreglo yo,
0: dijo la liebre y salió disparada. Regresó al cabo un rato con una manta de lana muy gruesa y abrigada.
2: Envuélvete con ella y verás cómo el frío deja de molestarte.
0: Oscar así lo hizo. Se echó la manta sobre los hombros y continuó su camino. Caminó y caminó y caminó, envuelto en la manta, pero nada, el frío no dejaba de soplarle con su aliento helado.
3: ¿Qué te pasa?
0: Le preguntó la urraca al verlo tiritando.
1: Tengo frío,
0: respondió Oscar.
3: Conozco un buen remedio para tus manes. No te muevas de aquí, ahora mismo te lo traigo,
0: dijo la urraca y salió volando. Regresó poco después con una tableta de chocolate.
3: Comételo de a poco, ya verás, te sentirás muy bien.
1: Gracias,
0: dijo Oscar y siguió su camino. Caminó y caminó y caminó, envuelto en la manta y comiendo el chocolate, pero nada, el frío continuaba acariciándole con sus manos de escarcha.
2: ¿Qué te pasa?
0: Le preguntó el zorro al verle pálido, con los pelos de punta y la piel de gallina.
1: Tengo mucho frío,
0: respondió el oso.
2: Eso se soluciona fácilmente,
0: dijo el zorro y salió corriendo a toda velocidad. Regresó casi al momento con leña. En un abrir y cerrar de ojos, preparó una hoguera.
2: Siéntate junto al fuego, ya verás, rápidamente entrarás en calor.
0: Oscar se sentó junto al fuego, con la manta sobre los hombros y dándole mordiscos al chocolate. Pero nada, no había manera de sacarse el frío del cuerpo. Así lo encontró Milagros, su amiga del alma.
4: ¿Qué te pasa?
0: Le preguntó la osa, viéndole en tan mal estado.
1: Tengo mucho frío,
0: respondió. Milagros lo miró y sonrió. Algo dentro le indicaba la manera de ayudarlo.
4: Ven aquí,
0: le dijo.
4: En estos casos no hay nada mejor que un buen abrazo.
0: Después de ese abrazo, Oscar no tardó en sentirse recuperado. Claro, había pasado tanto tiempo metido en su casa que el frío de la soledad se le había metido bajo el pellejo. Milagros sabía muy bien que el abrazo del amigo es tan potente que cura todos los males.
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Y ahora esta historia llega a su fin, porque se hizo la noche en el jardín. Y todos los bichos de este lugar se van a ir a descansar. Y recuerden,

0: todos y bienvenidas todas al viaje de la semilla de Encanto al Alma. ¿Vamos a presentarnos?
1: Sí.
0: ¿Vamos a presentarnos?
1: Sí.

0: Yo soy Agu y me presento con un...
1: Yo soy Román y me presento con un...
2: Pa, Roy, ¿y ese qué animal es?
1: Es un teradoporosaurio. Okay. Un teradoporosaurio.
3: Claro. Bueno. Yo soy lento y me...

0: yo quiero escuchar el sonido de los animales de la selva, como por ejemplo los tigres, los monos, los loros. A ver. Hay un montón de monos por acá. Y ahora quiero escuchar el sonido de los animales del monte, como los pájaros, las lechuzas. A ver. Ay, pensé que estuviéramos en el monte. Y ahora quiero escuchar el sonido de los animales de la granja. ¿Qué animales hay en la granja? Muy bien. ¡Qué bien! Perfecto. Cada uno y cada una se va a elegir un animal. Un animal que lo represente. Todos, los grandes y los chiquitos. Todos con un animal. Y a la cuenta de tres cada uno se va a presentar cuando cantemos la canción. ¿Dale? 1, 2, 3.
1: ¡Bien!

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1: Permanecer inquieta, la fotografía como refugio. En el espacio cultural de la Embajada de México en Montevideo se presenta una exposición fotográfica de Ana Casamayú, con la curaduría de Agustina Rodríguez Tabaco. La muestra propone un recorrido por la fotografía como refugio, como forma de permanecer, mirar y construir sensibilidad frente al mundo. La exposición es el 25 de mayo, 512 en Montevideo, se inaugura el 1 de octubre y a partir de ahí va a estar abierta por unos días, ya les informaremos hasta cuándo.
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1: Somos Agustina, Fiorella, Micaela, Daina y Cecilia. Y el cuento se llama Un nuevo día para Emilia.
2: ¡Buenos días!
1: Le dijo la mamá a Emilia una mañana.
3: ¡Ay, no! ¡Me dormí para ir a la escuela!
1: Emilia se levantó rapidísimo y dio un gran salto de la cama. Pero de repente recordó algo muy importante.
3: ¡Hoy no hay escuela! ¡Comienzan mis vacaciones!
1: Entonces, Emilia corrió feliz a elegir la ropa que más le gustaba.
3: Me voy a poner esta remera y este short para ir a la playa.
1: Muy entusiasmada, fue al baño a lavarse la cara, los dientes y peinarse. Quería verse muy linda para empezar las vacaciones. Después, se reunió con su familia para desayunar. Mientras comían, conversaban sobre todo lo que iban a llevar para el viaje.
2: ¿Ya preparaste tus cosas, Emilia?
3: Sí, voy a llevar mis juguetes favoritos y mi ropa para la playa.
2: ¿Sí?
1: Cuando todo estuvo listo, subieron al auto y acomodaron sus asientos.
2: En el viaje, cada uno puede elegir una canción.
3: Yo quiero una canción divertida.
4: En el auto de papá nos iremos a pasear, vamos de paseo.
1: Así comenzaron las vacaciones de Emilia.
0: Les esperamos mañana para compartir otro cuento antes de soñar.

0: Bueno, ahora vamos a presentar unas cuantas ideas nuevas que nosotros apoyamos aquí, de gente que trabaja en un tour paralelo al de nosotros, y pues los quisimos traer aquí para que compartan con ustedes. Y ustedes compartan con ustedes.
1: Fondos para danza, para cine experimental, para árboles genealógicos, para el clima seco, para lo intrínseco, para convertirnos en cantos de aves vivas, surcando la galaxia del Caribe. Dicen que existe otra galaxia, que decir galaxia es querer decir isla, tapones, la masacre de Ponce, esperar.

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0: ¡Está fachulla! ¡Es la hierba del rezar! ¡Oh, no, no, no!
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4: Bueno.
5: Bueno. Gracias. Muy bien. Está. Salud.

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